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0: para el crimen de Mejía.
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1: La vida a veces nos pone pruebas que nos hacen sentir que ya no podemos más. Los problemas se acumulan, las puertas parecen cerrarse y hasta las fuerzas comienzan a fallar. Pero hoy quiero recordarte algo. No te rindas, sigue luchando. Luchar no significa que nunca vas a caer. Significa que aunque caigas, decides levantarte una vez más. Y si tú hoy estás pasando por una dificultad, recuerda que Dios también está contigo en medio de esa lucha. Quizás todavía no ves la respuesta, pero eso no significa que Dios se haya olvidado de ti. Sigue caminando, sigue creyendo, sigue haciendo tu parte, porque algunas batallas no llegan para destruirte, sino para mostrarte la fuerza que Dios puso en ti. No te rindas. Tu historia todavía no termina. Dios sigue obrando. Dios sigue trabajando. Que Dios te bendiga inmensamente. Y que tengas un hermoso día agarrado de la bendición de Dios. Recuerda que Dios es bueno. Dios es bueno.

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1: Las 4 de la mañana, 2 minutos, a las 4 de la mañana, 2 minutos. ¿Qué tal, oyentes? Feliz despertar, feliz amanecer a toda nuestra audiencia en la ciudad de Montería y el departamento de Córdoba. A esta hora de la mañana reciban, como de costumbre, el abrazo cordial del equipo ganador de Olímpica Estéreo. Ricardo Mejía, Gerardo Torres, El Pupilo, DJ Franco y este servidor, Néstor Cueto Guzmán. Les decimos, cada amanecer es un regalo divino, una nueva oportunidad para llenar el día de esperanza y gratitud. Que este nuevo día esté iluminado por la paz y el amor de Dios, guiando cada paso con sabiduría y fortaleza. Recibe este hermoso amanecer como un regalo especial de Dios, o como un brazo y un abrazo fuerte de fe y motivación para comenzar con alegría este nuevo amanecer. Buenos días y bendiciones para todos.

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0: Las 4 de la mañana, 3 minutos, son las 4 de la mañana, 3 minutos. 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
0: Mucha atención, chicha y crema en Montería anunció cierre temporal tras un hurto presentado en este fin de semana. Esta empresa suspendió temporalmente la atención al público tras un hurto que, según el establecimiento, causó daños en sus instalaciones y pérdidas materiales y económicas. El negocio anunció la decisión el lunes 12 de octubre, ayer, mediante un comunicado. El establecimiento también explicó que permanecerá cerrado mientras se evalúa las afectaciones y enfrenta las consecuencias de lo ocurrido. Al momento del anuncio, esta empresa Chicha y Crema Montería no había definido una fecha de reapertura ni precisado el valor de las pérdidas por el robo presentado durante el fin de semana.
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0: Las 4 de la mañana, 6 minutos, son las 4 de la mañana, 6 minutos, Olímpica Estéreo informa.
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0: Mucha atención, asesinan a dos hombres en la ciudad de Montería y Ciénega de Oro. Jesús David Villalobos Pacheco, de 22 años de edad, y John Freddy Avilés, conocido como John Rayo, fueron asesinados con arma de fuego en hechos separados en la ciudad de Montería y Ciénega de Oro. El cuerpo de Villalobos Pacheco fue encontrado en las horas de la mañana a orillas de la vía que conduce al corregimiento de Guateque en el sector de Algarrobo, zona rural de Montería. Las personas que transitaban por el lugar alertaron a las autoridades. La víctima residía en la urbanización El Recuerdo y trabajaba como mototaxi, según el reporte presentado, ya que aproximadamente 7 impactos de bala le habían causado la muerte. Tras la inspección técnica del cuerpo, fue trasladado hasta Medicina Legal en Montería. Por su parte, el comandante de la Policía Metropolitana, coronel Héctor Ruiz Arias, manifestó que el equipo de inteligencia recopila pruebas para identificar a los responsables y establecer así los móviles de este crimen. Horas después, John Franklin Avilés, asesinado en el barrio Alfonso López del municipio de Ciénega de Oro en las horas de la tarde del día anterior. También, el comandante de la Policía Metropolitana se refirió a este suceso presentado en el área metropolitana de su jurisdicción, en el municipio de Ciénega de Oro, donde ocurrieron los hechos lamentables donde una persona perdió la vida. Así lo manifestó el comandante de la Policía Metropolitana el día anterior al referirse sobre el tema.
2: Un saludo especial a nuestros medios de comunicación y a todas las personas que en este momento nos ven y nos escuchan. La Policía Nacional se permite informar sobre el lamentable hecho de homicidio presentado hoy en horas de la tarde en el municipio de Ciénaga de Oro, específicamente en el barrio Alfonso López, donde sobre las 4:30 a 5 de la tarde se presenta este hecho de sangre. Allí llegan dos sujetos en una motocicleta con arma de fuego y atentan contra la vida de un hombre de 32 años que era conocido con el alias de John. Esa persona, al parecer, en una motocicleta con arma de fuego y atentan contra la vida de un hombre de 32 años que era conocido con el alias de John. Esa persona, al parecer, tendría algunos vínculos delictivos que habrían conllevado a un ajuste de cuenta criminal. Esto es materia de investigación. Estamos articulados con nuestra Fiscalía General de la Nación y tenemos ese despliegue para recolectar elementos material de prueba y determinar los responsables de este lamentable hecho. Se desplegó un plan candado y estamos haciendo una recolección de información que nos permita llevar a la captura de estos delincuentes.
0: Las declaraciones del comandante de la Policía Metropolitana de la ciudad de Montería, coronel Héctor Arias, quien se refirió así al tema de el homicidio presentado el día anterior en el municipio de Ciénega de Oro. También habló acerca del homicidio que se registró en la ciudad de Montería, en la zona rural de Guateque.
2: Comunicación y a toda nuestra comunidad. Nos encontramos acá en el sector Algarrobo del corregimiento de Guateque, de la ciudad de Montería, donde lamentablemente fue hallado el cuerpo sin vida de un hombre de aproximadamente 22 años, quien presentaba heridas en su cuerpo, al parecer por arma de fuego. Este lamentable hecho de sangre nos genera continuar trabajando contra estos actores criminales que siguen atentando contra la vida y la integridad de todos nuestros ciudadanos. Hemos articulado nuestro equipo de inteligencia e investigación criminal con nuestro cuerpo técnico de investigación criminal, donde hemos realizado levantamiento de cadáver y estamos recolectando elementos de prueba que nos permita orientar hacia él o los posibles responsables de este lamentable hecho.
0: Las declaraciones del comandante de la policía, Héctor Ruiz Arias, en la ciudad de Montería tras los sucesos presentados en Ciénega de Oro y también en la zona rural de Montería.
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0: Las 4 de la mañana, 10 minutos, son las 4 de la mañana, 10 minutos. 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
0: Mucha atención, Slaker Sánchez Miranda murió tras caer en un canal en Ciénega de Oro. Slaker Sánchez Miranda falleció la noche del domingo 11 de octubre tras un accidente de tránsito en una motocicleta, en el que terminó en el canal de Verástegui en la vía Ciénega de Oro. Las causas del siniestro son materia de investigación por parte de las autoridades. El hecho ocurrió frente a una de las bodegas allí establecida, donde habitantes del sector observaron una motocicleta Honda de placas BPY461 a la orilla de la carretera y comenzaron a buscar al conductor. Los vecinos encontraron a Sánchez Miranda sumergido en el canal y lograron sacarlo, pero ya no presentaba signos vitales. La versión de que había quedado inconsciente después del accidente no ha sido confirmada por parte de las autoridades.
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0: 4 de la mañana y 11 minutos, son las 4 de la mañana y 11 minutos. 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
0: Mucha atención, se conocen nuevos detalles acerca de la muerte de Juan Rayo en el barrio Alfonso López del municipio de Ciénega de Oro. La víctima fue identificada luego de ser atacada a disparos durante la tarde de ayer lunes 12 de octubre. Las autoridades aún no han informado sobre los responsables ni los motivos que habrían tenido para perpetrar este crimen. El nuevo hecho de sangre que se presenta en Ciénega de Oro, donde un hombre conocido popularmente como John Rayo fue asesinado a bala en el barrio Alfonso López. El ataque fue reportado en este sector del municipio de Ciénega de Oro y aunque todavía no se conocen detalles, se conocieron también las declaraciones del comandante de la Policía Metropolitana, coronel Héctor Ruiz Arias, al referirse al tema.
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0: 4 de la mañana, 13 minutos, son las 4 de la mañana, 13 minutos, Olímpica Estéreo informa.
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0: Motociclista murió en accidente que involucró varios vehículos en la vía San Pelayo, CRT. La víctima fue identificada como Rafael Torres, quien perdió la vida en un siniestro vial registrado cerca del corregimiento de Manguelito, en el departamento de Córdoba. Una camioneta terminó dentro de un canal de aguas residuales al intentar evitar la colisión. El accidente de tránsito que involucró varios vehículos dejó un motociclista muerto en la carretera que comunica los municipios de San Pelayo y CRT a la altura del corregimiento de Los Manguitos o de Manguelito, cerca de la vereda Rusia en el departamento de Córdoba. La víctima fue identificada como Rafael Torres, quien de acuerdo a las primeras versiones e informaciones se desplazaba en la motocicleta cuando fue impactado por un automóvil particular de color rojo.
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0: 4 de la mañana, 14 minutos, son las 4 de la mañana, 14 minutos, Olímpica Estéreo informa.
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0: La Policía Nacional reforzó los controles viales en la ciudad de Montería y el departamento de Córdoba durante el plan retorno del puente festivo. Es así como a través de la seccional de tránsito y transporte, la Policía Metropolitana de San Jerónimo de Montería fortalece los controles y acciones preventivas en los principales corredores viales de la región en el marco del plan retorno del puente festivo y Día de la Raza, con el propósito de garantizar la normalidad y seguridad, al igual que prevenir siniestros viales. Los uniformados adelantan los controles permanentes desde el día anterior para prevenir en la conducción bajo los efectos de alcohol y otras normas de tránsito.
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0: 4 de la mañana, 14 minutos, son las 4 de la mañana, 14 minutos. 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
0: Un motociclista murió en un choque con una camioneta a la salida de Cereté hacia Montería. El motociclista falleció en la mañana de ayer lunes festivo 12 de octubre en este accidente de tránsito, y de acuerdo con el reporte preliminar, en el choque estarían involucradas una motocicleta y una camioneta. Al momento de la publicación el día anterior en nuestras redes sociales no se había divulgado la identidad de la víctima. Unidades de la Policía de Tránsito acudieron al sector para atender la situación y regular la movilidad mientras se adelantaban las diligencias correspondientes. Las circunstancias del accidente aún no han sido establecidas.
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0: 4 de la mañana, 15 minutos, son las 4 de la mañana, 15 minutos. 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
0: Mucha atención, reportan declaratoria del niño en Colombia y alertan sobre riesgos en el campo. El IDEAN declaró oficialmente el fenómeno del niño el pasado 8 de octubre y destinó una probabilidad del 83% de que alcance una intensidad fuerte y muy fuerte hasta el primer trimestre del año 2027. La disminución de las lluvias y el aumento de las temperaturas podrían afectar el abastecimiento de agua, los pastos y también los cultivos.
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0: 4 de la mañana, 16 minutos, son las 4 de la mañana, 16 minutos. 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
0: Una van de servicio público chocó contra un automóvil en la vía Chirú-Sagún. Un vehículo tipo van de servicio público chocó contra la parte trasera de un automóvil particular al mediodía del domingo en la vía Chinú-Sagún, a la altura del corregimiento de Carranzó, jurisdicción de Chinú, en el departamento de Córdoba. Según la información, el accidente ocasionó daños materiales en ambos vehículos y no dejó personas heridas o lesionadas. De acuerdo a la información conocida, el tránsito estuvo interrumpido momentáneamente en el sector, pero la labor de los agentes de tránsito ayudó al flujo de vehículos rápidamente en el sector.
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0: 4 de la mañana, 17 minutos, son las 4 de la mañana, 17 minutos. 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
0: Mucha atención, habitantes de Paso Nuevo, corregimiento del municipio de San Bernardo del Viento, piden trasladar el cementerio por erosión marina. Los habitantes del corregimiento de Paso Nuevo en el departamento de Córdoba, jurisdicción de San Bernardo del Viento, denunciaron que la erosión marina está afectando el cementerio de la comunidad y solicitaron a las autoridades evaluar su traslado a un terreno más seguro. Según el relato de los ciudadanos, el avance del mar amenaza con al Campo Santo, donde están sepultados sus familiares. También los vecinos piden la intervención antes de que se registren mayores daños en ese sector.
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0: 4 de la mañana, 18 minutos. Son las 4 de la mañana, 18 minutos. 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
0: Reportan inundaciones por desbordamiento de una quebrada en San José de Uré. Los habitantes de San José de Uré reportaron inundaciones en las calles y viviendas tras el desbordamiento de la quebrada durante la madrugada del sábado, y según el relato de los ciudadanos, la comunidad manifiesta preocupación por la posible nueva llegada de lluvias y piden la atención urgente a las entidades responsables. También solicitan la construcción de un muro de contención para proteger las viviendas y así reducir los riesgos en ese sector.
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0: 4 de la mañana, 19 minutos, son las 4 de la mañana, 19 minutos. 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
0: Mucha atención. Montería redujo en un 51% los delitos durante la semana de receso escolar. Entre el 3 y el 12 de octubre, los casos pasaron de 107 a 52 frente al mismo tiempo del año 2025, según las cifras reportadas por la policía. Los delitos y demás hechos registrados en la capital del departamento de Córdoba durante la semana de receso escolar disminuyeron en un 51% con respecto al año pasado. El alcalde Hugo Kerguelen García presentó el balance y atribuyó el resultado positivo al trabajo de la Policía Metropolitana de Montería. La seguridad no es suerte, es sistema de presencia y constancia, afirmó el mandatario.
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0: La hora de las noticias son las 4 de la mañana, 20 minutos. 4 de la mañana, 20 minutos. Finaliza así el primer segmento informativo con los hechos más importantes para Montería y el departamento de Córdoba. 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La hora de las noticias, 4 de la mañana, 20 minutos.

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1: Las 4 de la mañana, 24 minutos, son las 4 de la mañana, 24 minutos, Amanecer en el Campo de Olímpica Estéreo. A esta hora de la mañana, como de costumbre, saludando a toda esa gente que se encuentra allá en los potreros y el ordeño. La gente que a esta hora de la mañana también está trabajando, sacando arena, extrayendo el material del río Sinú para llevar la papita hasta sus hogares. Los que salen a vender el tinto desde bien temprano, a preparar alimentos, la papa bomba también, sí. El panzerotti, los kibbe, los fritos, la empanada, la arepa con huevo, la carimañola. A todos los panaderos también, abrazo cordial a esta hora de la mañana. La gente que llega al Mercadito del Sur, Mercado del Centro y cada una de las plazas de mercado en la ciudad de Montería y el departamento de Córdoba, abrazo cordial. Los que están allí en las afueras de la terminal aérea y el aeropuerto Los Garzones, cordial saludo en este nuevo día. Buen día también para todos los conductores que ya llegan allí a la terminal de transporte. Una sola salida de entrada y todo. 4 de la mañana, 24 minutos. Profesores, se acabó el receso escolar, volvemos a clase. Conductores, abrazo para todos ustedes. Gente que madruga a hacer deporte también, desde bien temprano, vaya nuestro abrazo cordial en este nuevo día, quienes están en las droguerías, igualmente quienes están laborando en las estaciones de gasolina. Gente que madruga para los exámenes clínicos, los que acuden también a las citas desde bien temprano. Hola, buenos días. Feliz despertar para todos. Aumentó el precio de la leche cruda y creció el acopio industrial en el departamento de Córdoba y Sucre. Así se informa el día de hoy a través de OTCA, que es precisamente el observatorio de la Universidad de Córdoba para los costos en la zona noroccidental. El índice de precios sin bonificación llegó a 193 puntos, lo que representa un nivel de 93% superior al registrado en febrero del año 2018, mes que sirve como base para la comparación. Por su parte, el índice de precio con bonificación pasó de 211 a 213 puntos, equivalente a un 113% superior en el precio base. Quiere decir que estos resultados estuvieron asociados al incremento del 1.5% en el precio sin bonificación y el 0.8% del precio bonificado, así como el aumento del 14.7% en el acopio industrial. Además, las tasas de crecimiento anualizadas de ambos indicadores evaluaron favorablemente la correspondiente activación del precio bonificado, que viene creciendo desde el mes de mayo del año 2025, y la del precio sin bonificación desde junio del mismo año. 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

0: Avanza la mañana, llegamos a las 4:45 minutos. 4:45 es Olímpica Estéreo que te acompaña. Y a esta hora saludamos a nuestros oyentes conectados a través del WhatsApp Olímpico 325-36-1905. Notas de voz y mensajes que llegan. Esta nota de voz de Winner Sánchez que dice:
1: hola, buenos días, señores de Olímpica Estéreo. Un saludo.
2: Santa, saludar a mi esposa que está un poco delicada de salud. Saludos desde parte de Wilmer Sánchez. Gracias, señor.
0: Ok, Wilmer Sánchez, abrazo cordial para usted. Hola, buenos días, señores de Olímpica. En la sintonía desde bien temprano, Miguel Bertel. Muchas gracias, Olímpica, por estar ahí siempre conectada con nosotros en el kilómetro 18, Finca Monterrey, vía Planeta Rica, saludando a todos los muchachos ordeñadores. Gracias por acompañarnos todos los días. Buenos días, dice don Néstor, por favor, lluvia de bendiciones, salud y prosperidad para la familia Ramírez Mendoza en el barrio Paz del Norte. Hola, buenos días, Olímpica, sintonía desde Buenavista, Córdoba, saludos a la esposa Angélica. José Carlos Blanco envía la comunicación. Hola, buenos días, Olímpica, aquí estoy en la sintonía como siempre, escuchando Olímpica Estéreo. Yuset, buen día para todos en Olímpica Estéreo. Bendiciones para saludar a mi abuela Matilde Toribío y a Pedro Berna, Eva Velázquez. Ella está en Nueva Fortuna, Córdoba, de parte de Ferdey Ortiz de Huachancipá, Cundinamarca. Ruby Luisa también nos envía un mensaje, dice: desde el barrio Sucre, comienzo la rutina del colegio con mis nietos, doña Luisa, Paola y Ángeles. Saré mi abrazo cordial. Hola, buenos días. Rumbo a Montería, Ford 494, conducida por Guido Romero y su hijo a esta hora de la mañana. Vero también me escribe, dice: buenos días, para que me haga el favor de felicitar al niño Edinson Elías Maza Peña. Está de cumpleaños en el día de hoy, lo felicita la familia Maza Peña, que lo queremos mucho y que siga cumpliendo muchos años más de vida para él. Bendiciones. Andrés Argumedo también se conecta a esta hora de la mañana y me dice: buenos días desde Chigorodó, Antioquia. Norbey Argumedo en la sintonía. Jesús Moreno también se reporta a esta hora de la mañana. Beiro Alfonso Martínez, la familia Martínez Hoyo en Manchego, saludo cordial en este nuevo amanecer. También saludamos a Marcos Argumedo, ahí en la Clínica Central, el popular Diomedito, el tintero de moda, escuchando Olímpica Estéreo. Hola, buenos días. Yo, Néstor, en la sintonía de Olímpica Estéreo desde Bogotá. Luis Santamaría, saludo para mi esposa Mara Angulo. Gracias y bendiciones. Juancho López, el campintero de moda, desde Barbados, ahí en Bridgeton. Y ya casi es diciembre, pronto retorno a mi tierra, listo. Acá te están esperando con unas culebras, Juancho. Hola, buenos días. Lluvia de bendiciones para la familia Amarilla Berrocal en Tres Palmas. Yuli Pérez dice: buenos días. Salúdame a esta hora de la mañana a Damaris Arrieta y a su hija Yulis. Gracias, hombre, por esa sintonía. También el propio Quinti Polo desde Bogotá se reporta a esta hora de la mañana. Lluvia de bendiciones para ti, Quinti. Gracias por ese reporte que nos brinda. Hola, buenos días. Olímpica Estéreo, reportando la sintonía desde Planeta Rica, mi hermano Fermín Quiñones, el popular Curramba. La gente que está ahí a esta hora de la mañana en Jugo Suprito, Curramba, Lina Quiñones, olimpiquista de corazón, Guillermo Quiñones, desde Buenavista les saluda. Hola, buenos días. Sintonía, Luz Marina Pimienta, en las Manuelitas Sagún. Buenos días para todos ustedes. Para saludar a la familia Ortega Velázquez en Broquelito, de parte de Luis Ángel, también David Manuel Acosta Martínez. Dímelo, muchacho.
3: Oye, cuento, buenos días.
0: Buenos días.
3: ¿Cómo está? Sí, señor. Todo rincón.
0: Ajá, cuéntamelo todo, ¿cómo van las cosas por allá? Porque hace rato no te escucho, muchacho. ¿Cómo van las cosas? Dímelo, David.
3: Manuel Acosta Martínez. Saludos a mi familia en San Carlos, Córdoba. Está cayendo agüita Agüita ventía toda la noche, gracias a Dios bendito. Hacer tintico para el frío, bendiciones.
0: Sí, señor. Bueno, pues, Sandra Castro se reporta también a esta hora de la mañana. Bendiciones para todos ustedes. DJ JJ, para que me saluden al pelo de muñeca allí en la planta de Postobón. A la gente de DJ Publicidad, DJ J, abrazo cordial todos los días allí conectados a los 90.5 de Olímpica Estéreo. Para la familia en Mandala 1 y el Mundo López, abrazo cordial. También recordar la sintonía del móvil UQD 482, Luis Arturo Polo Gaviria en la sintonía. Juancho Blanquicet me envía una nota de voz que dice:
4: buenos días, bendiciones para toda la mesa. Aquí en la sintonía de Juan Blanquicet, la ruta Montería Planeta Rica.
0: Sí, señor. Muchas gracias, Juancho Blanquicet en la ruta Montería Planeta Rica. También Carlos Lozano, el popular repollo desde Tierra Alta, se está reportando. Eberto Zapata me dice:
5: Eberto Zapata desde Río Cero se reporta. Buenos días, bendiciones para todos.
0: Listo, papá, abrazo cordial. Hola, buenos días, con Greimer de Ayapel, para saludar a Hernán, el médico, que siempre está en la sintonía. Lluvia de bendiciones, paz y prosperidad para la familia Herrera Vilés en Guateque. Salúdenme al vehículo PUO832, señor Buchelero, y la hembrita, dice por acá el mensaje que me acaban de mandar. Buenos días, salúdenme a Brainer, el media libra de Facatativá. Nota de voz que dice: no se escucha. Hola, buenos días, otro mensaje.
6: Buenos días, Olímpica Estéreo. Para un saludo a mis viejos Eduardo Bertel y Esther Martínez en el finca La Ibirita, Vía La Victoria, de, escuchándolo desde Portugal, Nelson. Un saludo para todos mis familiares.
0: Listo, vio Nelson Berrío desde Portugal, saludando a su familia ahí en La Victoria. También sintonía total en la vereda Primavera de Planeta Rica, María Ramos. Abrazo cordial para ti, la gente de Nueva Lucía, que se reporta a esta hora de la mañana, para mandar saludo a mi madre Gloria Amparo Rodríguez Ortiz y a mis hijas Andrea Rodríguez y Mariana Rodríguez. Héctor Martínez, el popular gorrilla, también se reporta desde Buenos Aires, La Manta. Viejo Héctor, buenos días para usted y toda la mesa de trabajo. Reporto sintonía desde CNT. Gustavo Hernández, siempre ahí al pie del cañón en los 90.5. Avelino Llanes, allí en la vía del kilómetro 30. Abrazo cordial para usted. También queremos saludar a esta hora de la mañana a Jesús Payares, dice en Puerto Mocho, Barranquilla. Ok, gracias por estar sintonizado a los 90.5 de la estación número 1 de los colombianos, Olímpica Estéreo. Y a todos los cumplimentados en esta hermosa mañana, en Olímpica Estéreo les cantamos así.

0: Son las 5 de la mañana, 12 minutos. 5 de la mañana, 12 minutos. Aquí estamos una vez más dándoles los buenos días, arrancando esta semana. En bendición, esta semana que arranca, esta semana que comienza. Martes, luego de un fin de semana con puente festivo, cargado de alegrías, de muchas emociones y por supuesto recargados con nuevas energías para arrancar la nueva semana. Como siempre, agradecerle al Todopoderoso por permitirnos una nueva semana, arrancarla sanos y salvos en la bendición de nuestro Creador. Por eso, amado Dios, gracias por poder despertar y saber que tú siempre estás con nosotros, a nuestro lado, cobijándonos, protegiéndonos, guiándonos de día y de noche, en las buenas, en las alegrías, en las tristezas, en la calma y también en los momentos de angustia o de tormenta. Gracias porque podemos observar la maravilla de tu creación en el nuevo día. Señor, te suplicamos en tus manos, nunca nos sueltes, que tu gracia no nos falte, que tu consuelo nos llene de mucho valor en medio de todas las dificultades que enfrentamos cada día, cada hora, cada amanecer. Que tu presencia siempre le dé sentido a nuestros días, que los direccione por el buen camino. No quites tu presencia de nuestras vidas, Señor. Cuida de nuestra familia. Permite que hoy podamos llevar nuevamente el pan de cada día, que podamos regresar sanos y salvos. Bendice a nuestros niños, a nuestros adultos mayores, a nuestros enfermos, sánalos. Permite que hoy puedan realizar esa cirugía con éxito, que hoy puedan dar del de alta, Padre amado. Bendícenos. Bendice nuestros planes, nuestra casa, a las personas que amamos, a las que nos rodean, Señor. 5 de la mañana, 13 minutos. Soy Ricardo Mejía, ya acompañándoles en este martes 13 de octubre del año 2026. Soy Ricardo Mejía, acompañándoles. Los invito a escuchar el resumen de los hechos más importantes con los que se levanta el departamento de Córdoba y la ciudad de Montería.
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0: 5 de la mañana, 14 minutos. Estas son las noticias más importantes del día de hoy. Les contamos a esta hora de la mañana. 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Mucha atención. Vamos a Ciénaga de Oro.
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0: Le quitaron la vida a un hombre en el barrio Alfonso López en Ciénaga de Oro. El hombre identificado como John Rayo perdió la vida en un hecho violento registrado de este lunes 12 de octubre en el barrio Alfonso López en Ciénaga de Oro. La información preliminar señala que la víctima sufrió un ataque, aunque todavía no se han conocido detalles sobre cómo ocurrió exactamente. Por el momento no se ha establecido quiénes serían los responsables ni cuáles fueron los móviles del hecho. Se espera que las autoridades adelanten las investigaciones correspondientes y entreguen un reporte oficial que permita esclarecer qué fue lo que sucedió. Las 5 de la mañana, 16 minutos. 5 de la mañana, 16 minutos. Regresamos a Montería.
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0: Hallan a hombre sin vida con impactos de bala en zona rural de Montería. Un nuevo hecho violento fue reportado en la zona rural de Montería, donde fue encontrado el cuerpo sin vida de un hombre con impactos de arma de fuego en la cabeza durante la madrugada del lunes 12 de octubre. El hallazgo se produjo en una vereda de Montería llamada El Anzuelo, sobre la vía que conduce al corregimiento de Guateque, jurisdicción de la capital cordobesa. El caso generó alerta en el sector de rural mientras se esperaba la llegada de las autoridades. Hasta el momento, la identidad de la víctima no había sido establecida y se desconocen las circunstancias en las que ocurrió el homicidio. La información conocida hasta ahora es preliminar y se espera que las autoridades entreguen detalles oficiales. 5 de la mañana, 17 minutos. Vamos a San Pelayo.
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0: Coronel de la policía dice que compañero sentimental la atacó por celos sobre el presunto agresor que se entregó tras atacar a su pareja con arma blanca en San Pelayo. El presunto caso de violencia contra una mujer es materia de investigación en San Pelayo, Córdoba, luego de que Arledis Judith Espitia Rosario, de 44 años, fuera atacada con un arma blanca al interior de su vivienda. El comandante de la Policía Metropolitana de Montería, el coronel Héctor Ruiz Arias, confirmó que la mujer recibe atención médica en un centro asistencial de la capital cordobesa. Su estado de salud no fue precisado en la información entregada. Según lo manifestado por el oficial, el hombre conocido como Lucho, señalado como presunto responsable de la agresión, se presentó voluntariamente ante la policía. Al parecer, habría manifestado que actuó en medio de un ataque de celos. Las autoridades adelantan las actuaciones correspondientes para esclarecer lo ocurrido y establecer las responsabilidades del caso. Mientras tanto, la situación vuelve a poner en evidencia la gravedad de la violencia contra las mujeres y la importancia de denunciar cualquier amenaza o agresión. 5:18 a.m. Mucha atención.
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0: Soldado cordobés falleció tras ataque con drones explosivos en el Cauca. La violencia volvió a enlutar a una familia cordobesa. Luis David Arrieta Osorio, un soldado profesional de 23 años de edad, oriundo de San Pelayo, falleció tras un ataque con explosivos lanzados desde un dron contra tropas del Ejército Nacional en zona rural de La Vega, Cauca. El hecho ocurrió la noche del sábado 10 de octubre en el corregimiento de Altamira, mientras los uniformados adelantaban operaciones militares. Según el reporte oficial, los militares pertenecían al batallón de montaña número 4 y fueron atacados con artefactos explosivos adaptados a un sistema aéreo no tripulado. De manera preliminar, el ejército atribuyó la acción a presuntos integrantes del Ejército de Liberación Nacional, ELN. La institución rechazó el ataque y advirtió sobre los riesgos de la representa el uso de drones acondicionados con explosivos para la fuerza pública y la población civil. Arrieta Osorio llevaba 3 años al servicio del ejército. Su fallecimiento enluta a sus familiares, amigos y compañeros, mientras la institución informó que brindará acompañamiento integral y de apoyo psicosocial a sus seres queridos. Las 5:19. 5:19. Más noticias les contamos a esta hora de la mañana. Vamos a Sahagún.
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0: Un motociclista falleció tras accidente de tránsito en la vía Sahagún-Chinú. Un viaje por carretera terminó en una triste noticia para familiares y allegados de Jesús Erazo, quien falleció luego de sufrir un accidente de tránsito en la madrugada de este domingo 11 de octubre en la vía que comunica Sahagún con Chinú. Y de acuerdo con la información conocida hasta el momento, el siniestro se registró hacia las 4 de la mañana. La víctima se movilizaba en una motocicleta cuando ocurrió el accidente, aunque hasta el momento no se ha establecido las circunstancias en las que se presentó. Tras recibir el aviso de testigos, las autoridades llegaron al lugar junto con personal paramédico que se desplazó en una ambulancia para brindarle asistencia. Sin embargo, debido a la gravedad de las lesiones, Jesús Erazo falleció. Mientras sus familiares y allegados lamentan lo ocurrido, se espera que las autoridades entreguen nuevos detalles que permitan esclarecer cómo se registró el accidente en este tramo vial del departamento. 5:21. Más noticias. 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Mucha atención, Montería.
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0: Un hombre falleció y fue encontrado en un parque de la Villa Olímpica en Montería. La presencia de las autoridades llamó la atención de los habitantes del norte de Montería la tarde del sábado 10 de octubre tras el hallazgo de un hombre en un parque del sector de la Villa Olímpica. De acuerdo con los primeros reportes, se trataría de una persona entre 30 y 35 años de edad cuya identidad aún no ha sido establecida. El hombre fue encontrado en un árbol del parque y las circunstancias de lo ocurrido serán materia de investigación. Unidades de la policía y otras autoridades competentes llegaron al lugar para adelantar las actuaciones correspondientes y recopilar información que permitiera esclarecer el caso. Hasta el momento, no se han conocido detalles concluyentes sobre lo sucedido ni un pronunciamiento oficial que permita confirmar las circunstancias de este hecho. Se espera que las autoridades entreguen información adicional en las próximas horas. Las 5:22. 5:22. Más noticias. Mucha atención. Vamos a Valencia.
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0: Un hombre falleció en accidente de tránsito cuando regresaba del trabajo en Valencia. Lo que sería el regreso después de una jornada laboral terminó en una noticia triste para sus familiares. Los familiares de Luis Darío Arroyo Páez, de 30 años, quien falleció tras un accidente de tránsito registrado la tarde del 10 de octubre en el corregimiento de Santo Domingo, zona sur de Valencia. De acuerdo con la información conocida, el hombre regresaba al municipio desde el municipio de Tierra Alta, donde había cumplido sus labores cuando hacia las 6:30 de la tarde habría chocado su motocicleta contra un vehículo de carga pesada que se encontraba estacionado en la vía. La noticia generó tristeza entre familiares y allegados, quienes lamentaron lo ocurrido mientras se conocen detalles de las circunstancias en las que se presentó el accidente. Al de este difícil momento, se suma que Luis Darío estaba próximo a cumplir años el 19 de octubre. Habría llegado a los 31 a solo 10 días de esta fecha. Sus seres queridos hoy enfrentan su partida inesperada. Las 5 de la mañana, 23 minutos. 5:23 minutos, más noticias. Vamos a San José de Uré.
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0: Desbordamiento de quebrada inundó calles y viviendas en San José de Uré. La preocupación volvió a las calles de San José de Uré, en Córdoba, donde habitantes reportaron inundaciones en varias viviendas durante la madrugada del sábado, luego del desbordamiento de una quebrada. La comunidad teme que nuevas lluvias agraven la emergencia y aumenten las afectaciones en sus hogares. Ante esta situación, en San José de Uré, los vecinos solicitaron atención urgente de las entidades responsables y pidieron la construcción de un muro de contención que ayude a proteger las viviendas frente a nuevas crecientes. Según los habitantes, las inundaciones se han presentado en repetidas ocasiones y la falta de obras de protección mantiene en riesgo a las familias de la zona. Es por ello que insistieron en la necesidad de soluciones que permitan reducir la vulnerabilidad de la comunidad ante las lluvias. Hasta el momento, no se conoce un balance oficial sobre el número de familias afectadas, los daños materiales ni el nombre de la quebrada que se desbordó. La comunidad espera una respuesta ante las autoridades frente a esta emergencia. Las 5 de la mañana, 24 minutos. Más noticias. 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Mucha atención.
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0: Imprudencia vial dejó a otro motociclista muerto. Un motociclista identificado como Alfredo Torres Berrocal perdió la vida en un accidente de tránsito registrado en la vía que de Cereté conduce a Lorica, a la altura de San Pelayo, en un siniestro en el que estuvieron involucrados 4 vehículos, 3 carros y una motocicleta. De acuerdo con la información conocida hasta el momento, la víctima se movilizaba en una motocicleta de placa IDE94F, cuando se produjo el choque en el que también resultaron involucrados los carros de placas FXO527, FNU037 y QNO268. Según versiones de testigos, el conductor de este último vehículo, una Toyota Prado blanca, conducido por un hombre natural de Bello, Antioquia, habría impactado inicialmente al motociclista, lo que le provocó que los otros 2 vehículos que transitaban por el mismo carril terminaran involucrados en el accidente. Las circunstancias exactas del hecho deberán ser establecidas por las autoridades, pero según algunos testigos, el conductor del carro blanco de 57 años de edad, al parecer transitaba a alta velocidad por este tramo vial. Alfredo Torres Berrocal falleció en el lugar del siniestro y, según la información preliminar, se desempeñaba como maestro de construcción. Al parecer también era pastor de una iglesia cristiana y residía en la vereda del Tamarindo. El hecho vuelve a generar preocupación por la seguridad vial en las carreteras del departamento de Córdoba y la importancia de conducir con precaución, respetar los límites de velocidad y mantener la distancia entre vehículos para prevenir tragedias en las diferentes vías. Córdoba suma 264 personas fallecidas en accidentes, de estos van 10 en el mes de octubre. Las 5 de la mañana, 26 minutos. Finaliza nuestro resumen informativo con los hechos más importantes en Olímpica.

0: Son 5 de la mañana, 47 minutos, 5:47. Estamos en Temprano, es más bacano. El alegre despertar de la mañana, martes 13. Oiga, martes 13. Día que comúnmente pues la gente tiene siempre ciertas creencias sobre estas fechas. Martes o viernes 13. Día místico, ¿verdad? 5:48, vamos a conocer de inmediato el estado del tiempo que nos indicará el IDEAM para el día de hoy. El resultado de las loterías más importantes jugadas en el día anterior y nuestra sección de cumplimentados. Todo eso ya lo vamos a compartir con ustedes aquí en Temprano es más bacano.
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0: El IDEAM nos dice que hoy a las 6 de la mañana en la ciudad de Montería el cielo estará algo nublado. A las 7 de la mañana nublado con probabilidad de chubascos. A las 8 de la mañana nublado, probabilidad de leves lloviznas. A las 9 de la mañana seguirá nublado. A las 10 de la mañana nublado. 11 de la mañana despejado. A las 12 del día despejado. A la 1 de la tarde nublado, probabilidad de chubascos. 2 de la tarde nublado. A las 3 de la tarde nublado. 4, 5 nublado. 6 de la tarde nublado. 7, 8, 9 y 10 de la noche despejado. Probabilidad de lluvias para hoy es de un 21% para la ciudad de Montería. Inmediato les entregamos los resultados de las loterías más importantes jugadas en el día anterior. Si usted hizo el chance o compró la lotería, revise porque aquí están los resultados.
2: Señores, va a empezar la lotería.
3: Que salga el número.
0: Mucha atención, apostadores. Estos son los resultados de las loterías. Antioqueñita 1, 13-22. Antioqueñita 2, 77-42. Astroluna, 67-64. Cafeterito Noche, 91-81. Caribeña Día, 51-00. Caribeña Noche, 92-72. Chontico Millonario, 84-48. Chontico Noche, 64-03. Dorado Noche, 09-63. El Pijao de Oro, 25-41. El Samán de la Suerte, 84-44. Fantástica Noche, 70-58. La Culona Día, 96-02. La Culona Noche, 10-46. Motilón Noche, 84-29. Motilón Tarde, 24-17. Paisita 1, 80-52. Paisita 2, 70 y... Bueno, Paisita 2, 74-53. Sinuano Día, 83-46. Sinuano Noche, 88-69. Baloto jugado el día de ayer, lunes, 08-13-25. Sin 33-41-12. Baloto revancha 15-28-30-36-41-16. Son los resultados oficiales de las loterías más importantes jugadas en el día anterior.
4: Y muchas, pero muchas felicidades, mi amor.
0: 5 de la mañana, 52 minutos, sección de cumplimentados. Los que hoy están de cumpleaños celebrando con Olímpica nos envían los mensajes, las notas de voz o nos llaman al 320-536-1905. Dice por acá, buenos días, señores de Olímpica, para felicitar a Juan Luis Cárdenas Jiménez, que está de cumpleaños en Galilea Vía Tierra Alta. Él queremos desearle bendiciones, felicidades, que el Dios de la vida le permita cumplir muchísimos años más. Otro mensaje, dice por acá, señores de Olímpica, es para felicitar en la mañana de hoy a mi padre en Jalisco, Córdoba, de parte de su hija Deris, desde Doral, Antioquia, o Doradal, Antioquia. Quiero me complazca con Maris, bueno, de parte de Maris Claudia Deimer Quiñones. Toda la familia le desean bendiciones, felicidades en esta mañana. Otro mensaje, dice para felicitar a mi hijo Anuar Manuel Padilla, 11 añitos, lo felicitan sus padres Sol, su papá Néstor, su hermana Taliana, lo amamos mucho, que Dios le dé vida y salud de parte de todos los seres queridos, todos los que le rodean. Dice Dios Rica, me reporto desde el barrio Mogambito, familia Herrera Solera, Félix Herrera, Gloria Solera, Brigitte Beltrán, Saray, Dayana López, Calel Villacoc, María Eugenia López, el bebé de la casa, Silet Ishar Herrera Solera. Un abrazo, bendiciones a esta hora. Dice por acá, salúdenme a la señorita Wendy Méndez en Alto Rosario, Mochila. La saludan desde Montería. Bendiciones para ella. A ver quién más se reporta a esta hora de la mañana. Buenos días a la familia Martínez Montalvo en Furatena. Saludo especial, gracias por estar ahí en nuestra sintonía. Otro mensaje para la familia Díaz Rangel en San Isidro, vía Tierra Alta. Muchísimas bendiciones y felicidades en esta mañana. A ver quién más se reporta por acá. Recuerden que pueden enviar también notas de voz. Dice otro mensaje. Señores de Olímpica, para felicitar en el día de hoy a Jairo Julio y Cecilia Salgado desde Plaza Bonita. De parte del propio Edwin Julio desde la ciudad de Medellín les envía bendiciones a esta hora de la mañana. Otro mensaje dice para felicitar a, dice que a su esposo, compañero y amante Roy Díaz, que se encuentra de cumpleaños, lo felicita a su esposa, a su rey, sus hijos, nietos, que el dador de la vida lo bendiga hasta la eternidad. Dice que lo ama con todo su corazón. Bendiciones en esta mañana. Otro mensaje dice, señores de Olímpica, les pido el favor de felicitar a Magali Brunal en Mochila, en Alto Rosario. La saluda a su sobrino desde San Pelayo. Le envía bendiciones. Aló, buenos días.
3: Buenos días, Olímpica Estéreo. Para felicitar a mi hermana Lady Luz Jiménez, que estuvo de cumpleaños en el día de ayer, de parte de su hermana Luz Jiménez, que la quiere mucho. Gracias.
0: Bueno, bendiciones, felicidades. A ver quién más se reporta a esta hora de la mañana. Dice por acá, buenos días. Felicítenme a mi hermana Miriam Mendoza. Dios te dé, dice, bendiciones en este día. Su hermana y padres, felicidades y bendiciones. Aló, buenos días.
5: Buenos días, señores de Olímpica, para felicitar a mi hijo Giancarlo Barrera Jaramillo por haber cumplido sus 18 años de vida ayer. Le felicita a su padre Manuel Barrera desde Montería.
0: Bueno, felicidades, bendiciones, que así sea. A ver quién más se reporta. Dice otro mensaje, nota de voz que nos envían. Buenos días.
6: Señores de Olímpica, si pueden felicitar a mi abuela Luciana Rossi, que está hoy cumpliendo años.
0: Claro, bendiciones, felicidades. Dios le permita seguir cumpliendo muchos, pero muchos años más. Otro mensaje dice, Olímpica, les pido el favor de saludar a Juancito Brunal en Cereté. Lo saluda su sobrino desde Valencia. Le envían bendiciones en esta mañana. Otro mensaje dice, Olímpica, para felicitar en el día de hoy a Dober Coneo Bravo en Puerto Escondido, al igual que a Yulisa Carrascal en Cristo Rey. Feliz cumpleaños para los dos. Que Dios les bendiga infinitamente en esta mañana. Otro mensaje dice, Olímpica, para enviarle saludo especial a mi mamá, la señora María Sánchez, de parte de Manuela Sánchez, que la extraño mucho desde la ciudad de Bogotá. Felicidades y bendiciones. Otro mensaje para Angie Paola Rada en La Gloria 1, de parte del gran Johnny. Le envía bendiciones, felicidades también. Dice por acá, para felicitar a mi hermana Mari Rosa Díaz, que está cumpliendo años hoy. Es felicitada por su hermana y sus padres. Toda la familia también le desean muchísimas bendiciones en esta mañana. Dice por acá, desde, me reporto desde la Ceibita 3, familia Hernández Fernández. Un abrazo especial. Gracias por estar en nuestra sintonía. Dice Olímpica, saluda a la familia Tapia Charrasquiel en Montería, desde Bogotá. Ever Tapia, gracias, somos olimpiquistas de corazón y no de presión. Otro mensaje que nos envían, dice, señores de Olímpica, para felicitar en el día de hoy a mi tía Edilza Jiménez, que está de cumpleaños. Es felicitada por sus sobrinos, Sara Sofía Arroyo, Juan Esteban Arroyo. Le deseamos muchísimas felicidades desde Riohacha, La Guajira. Que el Dios de la vida le permita seguir cumpliendo muchísimos años más. A todos los cumplimentados en esta mañana en Olímpica, les cantamos así.

0: las 6 de la mañana, 11 minutos. 6 de la mañana, 11 minutos. 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El alegre despertar de este martes, arrancando semana. Una semana bendecida. Señor director Néstor Cueto Guzmán, le damos los buenos días a esta hora de la mañana.
1: Muy buenos días para usted, compañero Ricardo Mejía, y para todo el equipo ganador de Olímpica Estéreo en la ciudad de Montería. 6:11 minutos. El aeropuerto Los Garzones opera normalmente a esta hora de la mañana. Gerardo Torres Pupilo, buenos días.
2: Buenos días, señor director. Buenos días, oyentes de Olímpica Estéreo 90.5. Feliz comienzo de semana con la estación del primer lugar.
1: DJ Franco, muy buenos días.
3: Buenos días, señor director, compañeros, oyentes de Olímpica Estéreo. Gracias por estar en la sintonía de temprano, es más bacano.
1: Hoy es martes 13 de octubre del año 2026, una fecha importante después de la celebración del Día de la Raza. De acuerdo a la información, hoy es el día número 286 del año. Faltan,
2: ¿cuánto?
1: 79 días para que termine el 2026, semana número 42. Faltan 18 días para que termine el mes de octubre. Es el segundo martes del mes, próximo festivo, el 2 de noviembre, Día de los Santos. A esta hora de la mañana también hacemos un recorrido por las noticias más importantes que estaremos tratando en el día de hoy. Ricardo Mejía.
0: Mire, claro que sí, les contamos a esta hora de la mañana que la Fiscalía General de la Nación y la Procuraduría llaman a Eva Ferrer y a otras 5 personas a declarar tras las denuncias contra Alcocer. Así se dio a conocer, la Procuraduría formalizó el llamado a declarar a Eva Ferrer y a otras 5 personas. La determinación del organismo disciplinario que se adoptó a raíz de la información divulgada por la revista Semana. Por otro lado, les contamos a esta hora de la mañana a todos ustedes que hay indignación por las palabras lanzadas en su red social de X por parte de El Matador contra la primera dama de la nación.
1: En materia deportiva, ¿qué podemos decirle a nuestros oyentes a esta hora de la mañana, Gerardo?
2: La fecha número 14 finalizó el pasado domingo 11 de octubre. Por parte de nuestro equipo de la tierra, Jaguares de Córdoba, obtuvo su primera victoria, por así decirlo, de manera local, venciendo 3-2 a Tolima. Y el Junior de Barranquilla empató frente a Internacional de Bogotá 2-2. Ya para el día de hoy, Bucaramanga y Águilas Doradas se ponen al día a las 6:30. Mañana el turno es para el Junior de Barranquilla frente al Deportivo Pereira a las 4:30 de la tarde. De igual manera para Jaguares de Córdoba, pero en condición de visitante, frente a Santa Fe a las 6:30 de la tarde.
1: Y en materia de farándula, ¿qué tenemos para comentar a esta hora a los oyentes?
3: Tendencia total, y se trata de Shakira y Maluma, tras el último concierto que tuvieron el pasado fin de semana, en donde interpretaron la canción Agua. E increíble cómo esta canción se ha tomado el corazón de toda la gente de las redes sociales, de todos los medios de comunicación, y sobre todo entre miles de personas, Shakira siempre dejando junto a Maluma el nombre de Colombia en alto. Y el pasado fin de semana falleció el maestro Álvaro Pava, artista de la música tropical y que también perteneció a la Sonora Dinamita.
1: Sí, señor, tremendo en Bogotá también el concierto de rock, increíble en esta época, 3 días seguidos con lleno y asistencia total. Bueno, así comenzamos el panorama informativo a esta hora de la mañana y aquí les relatamos los hechos más destacados en temprano, es más bacano, de Olímpica Estéreo.
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1: Mucha atención, imprudencia vial deja a un motociclista muerto. Córdoba ya suma un total de 264 fallecidos en accidentes de tránsito en lo que va corrido de estos 10 meses del 2026. Un motociclista identificado como Alfredo Torres Berrocal perdió la vida en un accidente de tránsito registrado en la vía Ceretel-Orica a la altura del municipio de San Pelayo, en un siniestro vial en el que estuvieron involucrados 4 vehículos, 3 carros y una motocicleta. De acuerdo con la información conocida, la víctima se movilizaba en una motocicleta de placas IDE94F cuando se produjo el choque, en el que también resultaron involucrados los carros de placa FXO527 FNU037 y QNO268, y según versiones, el conductor de este último vehículo, una Toyota Prado marca blanca conducida por un hombre natural de Bello, Antioquia, habría impactado inicialmente la motocicleta, lo que ocasionó que los otros vehículos que transitaban por el mismo carril terminaran involucrados en el accidente.
0: 6:17 a.m, nos vamos a Ciénaga de Oro.
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0: Le quitaron la vida a un hombre en el barrio Alfonso López de Ciénaga de Oro. El hombre, identificado como John Rayo, perdió la vida en un hecho violento registrado este lunes 12 de octubre en el barrio Alfonso López, perteneciente a Ciénaga de Oro. La información preliminar señala que fue víctima de un ataque, aunque todavía no se han conocido detalles sobre cómo ocurrió. Por el momento, no se ha establecido quiénes serían los responsables ni cuáles fueron los móviles del hecho. Se esperaba que las autoridades adelantaran las investigaciones correspondientes y entregaran un reporte oficial que permitiera esclarecer qué fue lo que sucedió.
1: Las 6:17 a.m, son las 6:17 a.m. Mucha atención, Olímpica Estéreo informa.
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1: 2 personas perdieron la vida con arma de fuego este fin de semana en el departamento de Córdoba. 2 personas fueron asesinadas. Un hombre identificado como Jesús David Villalobo Pacheco, de 22 años de edad, fue asesinado en el sector El Algarrobo, tramo vial que conecta el corregimiento de Guateque con el municipio de Montería. De acuerdo con la información, el hecho se conoció ayer en horas de la mañana, cuando personas que transitaban por la zona se percataron de que el cuerpo estaba tendido a un lado de la vía. Las autoridades fueron alertadas e hicieron presencia en la zona para inspeccionar el cuerpo. También se conoció otro hecho, esta vez en el municipio de Ciénega de Oro, más exactamente en el barrio Alfonso López de esa localidad, donde fue asesinada otra persona identificada como John Franklin Avilés, conocida como John Rayo. Según la información conocida el día anterior, el comandante de la Policía Metropolitana de la ciudad de Montería entregó detalles, ya que al parecer esta persona tendría anotaciones judiciales.
0: 6:18 a.m, más noticias. Les contamos en Temprano es Más Bacano. Mucha atención, Montería.
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0: Hombre que apareció sin vida en zona rural sería un mototaxista. El hombre, de aproximadamente 22 años de edad, fue encontrado sin vida la madrugada de este lunes 12 de octubre en el sector del Algarrobo, corregimiento de Guateque, en la zona rural de Montería. El cuerpo presentaba varios impactos con arma de fuego. El comandante de la Policía Metropolitana de Montería, el coronel Héctor Ruiz Arias, confirmó el hallazgo y precisó la ubicación del hecho. Hasta el momento, la identidad de la víctima no ha sido establecida plenamente. Frente a este caso, la institución desplegó equipos de inteligencia e investigación criminal para recopilar pruebas y esclarecer las circunstancias y los móviles del homicidio. Las labores también buscan identificar y localizar a los responsables. Por ahora, se desconocen las circunstancias en las que ocurrió el hecho y se esperan nuevos detalles oficiales sobre el avance de esta investigación.
1: Las 6:19 a.m, son las 6:19 a.m, Olímpica Estéreo informa.
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1: Docente Germán Benavides Ortega murió en Montería tras un accidente de tránsito registrado en el municipio de Ayapel. El profesor Germán Benavides Ortega falleció el domingo 11 de octubre en una clínica de la ciudad de Montería, donde permanecía hospitalizado por lesiones sufridas en un accidente de tránsito en el municipio de Ayapel, departamento de Córdoba. Según el reporte, el siniestro ocurrió el día jueves anterior en la calle principal del barrio Lleras. El educador recibió atención médica inicial y posteriormente fue trasladado hasta la capital del departamento de Córdoba, y debido a la gravedad de las lesiones falleció.
0: 6:20 a.m, les contamos en Temprano es Más Bacano. Mucha atención, vamos a San Pelayo.
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0: Coronel de la policía, en un informe, dijo que el presunto agresor de una mujer habría sido su expareja sentimental. Lo hizo con arma blanca. El presunto caso de violencia contra una mujer es materia de investigación en San Pelayo, luego de que Arledis Judith Espitia Rosario, de 44 años de edad, fuera atacada con un arma blanca al interior de su vivienda. El comandante de la Policía Metropolitana de Montería, coronel Héctor Ruiz Arias, confirmó que la mujer recibe atención médica en un centro asistencial en la capital cordobesa. Su estado de salud no fue precisado en la información entregada. Según lo manifestado por el oficial, el hombre conocido como Lucho, señalado como presunto responsable de la agresión, se presentó voluntariamente ante la policía. Al parecer habría manifestado que actuó en medio de un ataque de celos. Las autoridades adelantan las actuaciones correspondientes para esclarecer lo ocurrido y establecer las responsabilidades del caso. Mientras tanto, la situación vuelve a poner en evidencia la gravedad de la violencia contra las mujeres y la importancia de denunciar cualquier amenaza o agresión.
1: Las 6 en la mañana, 21 minutos, son las 6 en la mañana, 21 minutos. 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
1: Veolia reporta bajas presiones y posibles cortes de agua en la ciudad de Montería por mantenimiento de emergencia. La planta de tratamiento de agua potable Iguanas operó el 50% de la capacidad debido a un mantenimiento correctivo de la emergencia, según informó Veolia en el aviso correspondiente al día viernes 9 de octubre del año 2026. La reducción en la producción podría provocar bajas presiones en distintos sectores de la ciudad e interrupciones temporales en el servicio de agua potable para el día martes 13 de octubre del año 2026. De acuerdo con el equipo técnico, se trabaja para restablecer la capacidad habitual de la planta final en la tarde de este viernes.
0: 6 de la mañana, 22 minutos, mucha atención.
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0: Un soldado cordobés falleció tras ataque con drones explosivos en el Cauca. La violencia volvió a enlutar a una familia cordobesa. Luis David Arrieta Osorio, un soldado profesional de 23 años de edad, oriundo de San Pelayo, falleció tras un ataque con explosivos lanzados desde un dron contra tropas del Ejército Nacional en zona rural de La Vega, en el Cauca. El hecho ocurrió la noche del sábado 10 de octubre en el corregimiento de Altamira, mientras uniformados adelantaban operaciones militares. Según el reporte oficial, los militares pertenecían al batallón de montaña número 4 y fueron atacados con artefactos explosivos adaptados a un sistema aéreo no tripulado. De manera preliminar, el ejército atribuyó la acción a presuntos integrantes del Ejército de Liberación Nacional, ELN. La institución rechazó el ataque y advirtió sobre los riesgos que representa el uso de drones acondicionados con explosivos para la fuerza pública y la población civil. Arrieta Osorio llevaba 3 años al servicio del ejército. Su fallecimiento enluta a una nueva familia, amigos y compañeros, mientras la institución informó que brindará acompañamiento integral y apoyo psicosocial a sus seres queridos.
1: Las 6 de la mañana, 24 minutos, son las 6 de la mañana, 24 minutos. 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
1: Agredida por su pareja en San Pelayo, se encuentra estable. Evoluciona de manera satisfactoria en el Hospital San Jerónimo de Montería la mujer que fue atacada con arma blanca por su propia pareja en el municipio de San Pelayo. Arledis David Espitia Rosario, quien fue atacada con arma blanca por su pareja sentimental en San Pelayo, departamento de Córdoba, ya se encuentra estable en el Hospital San Jerónimo de Montería, donde es atendida por un equipo multidisciplinario. La mejoría de Espitia, quien estuvo al borde de la muerte, fue confirmada incluso por la Administración Municipal de la Ciudad de Montería y la Gobernación de Córdoba, que junto a varios secretarios le han hecho seguimiento al caso que ha conmocionado al departamento de Córdoba.
0: 6 de la mañana, 24 minutos, vamos a Sahagún.
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0: Un motociclista falleció tras accidente de tránsito en la vía que de Sahagún conduce a Chinú. Un viaje por carretera terminó en una triste noticia para los familiares y allegados de Jesús Erazo, quien falleció luego de haber sufrido un accidente de tránsito la madrugada del domingo 11 de octubre en la vía que comunica Sahagún con Chinú. De acuerdo con la información conocida hasta el momento, el siniestro se registró hacia las 4 de la mañana. La víctima se movilizaba en una motocicleta cuando ocurrió el accidente. Aunque hasta el momento no se han establecido las circunstancias en las que se presentó, tras recibir el aviso de testigos, las autoridades llegaron al lugar con personal paramédico que desplazó una ambulancia para brindarle los primeros auxilios. Sin embargo, debido a la gravedad de las heridas, Jesús Erazo falleció. Mientras sus familiares y allegados lamentan lo ocurrido, se esperaba que las autoridades entregaran nuevos detalles que permitieran esclarecer cómo se registró el accidente en este tramo vial del departamento de Córdoba.
1: 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Son las 6 en la mañana 25 minutos, 6 en la mañana 25 minutos en Olímpica Estéreo.
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2: ¿Volverá James Rodríguez a vestir la camiseta de la Selección Colombia por última vez? El partido amistoso ante Chile, programado para el 13 de noviembre en Cali, suena como el escenario para rendirle homenaje al 10, aunque todavía no hay confirmación oficial de que se trate de una despedida. El cucuteño anunció el pasado 15 de septiembre su retiro de la tricolor después de más de una década defendiendo los colores del país. Su talento dejó huella, especialmente en el Mundial de Brasil 2014, donde se consagró como máximo goleador del torneo. El técnico Néstor Lorenzo aseguró que la posibilidad de una despedida está abierta, pero aclaró que la decisión depende del propio James. Según versiones periodísticas, el encuentro en el Estadio Pascual Guerrero podría ser la oportunidad para reconocer su legado. Además, este partido tendrá un propósito solidario. La taquilla será destinada a apoyar la reconstrucción y asistencia de zonas afectadas por el terremoto. Por ahora, los hinchas tendrán que esperar el anuncio oficial por parte de la Federación Colombiana de Fútbol. Esta y más noticias deportivas en Temprano es más bacano.
3: Y debido a una recaída de salud que tuvo el maestro Poncho Zuleta tras 3 días de reposo por una gripa, muchas redes sociales y medios de comunicación hoy en este momento desmentimos la noticia debido a que lo daban por muerto. Y es que el cantante Poncho Zuleta estaría 3 días de reposo afectado por una gripa. Esas fueron las palabras de él. Mi gente, estoy feliz en casa disfrutando de mis nietos y del cariño de mi familia. Por una gripa, mi médico me recomendó 3 días de reposo. Así que aquí estoy juicioso, descansando con tranquilidad en mi hogar. Gracias por tanto cariño. Les mando un fuerte abrazo. Y aprovechando estos días también en casa, recomiendo que se pongan a ver películas, así como yo me las vi, como las de Cantifla. Bueno, muy jocosamente el maestro Poncho Zuleta intercediendo con todos sus seguidores. Lo importante es que el maestro no ha fallecido y todavía lo que queda es música en la voz del pulmón de oro Poncho Zuleta. Debido a muchas especulaciones en medios digitales, en portales y en medios de comunicación, hoy desmentimos la noticia. 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

0: Son las 6:43, 6:43. Estamos en temprano, es más bacano el alegre despertar de esta mañana. 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
1: 6:44, son las 6:44, Choco. Buenos días.
2: Hombre, buenos días, hombre, bueno.
1: Vámonos para TikTok, viejo Choco, para saludar a la gente.
2: Hombre, TikTok está actualizándose, hermano.
1: Ok. Bueno.
2: No se ha podido actualizar, si fue madre.
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2: Hombre, qué bueno. Déjeme saludar antes del chisme del día. Ajá. A Rostro de Ponchera. Rubén Ruiz está de cumpleaños hoy.
1: ¿Otra vez?
2: ¿Hoy es 13. Aquí la...
1: ¿Tiene?
2: 13 de octubre, Rubén. Ya tú sabes dónde están. Dios, Rubén Ruiz, Dios me lo bendiga. Lo proteja y le regale muchísimo. Dice, regálame un video con todos los cachones de Olimpo. Ya la cagaste, ya la cagaste.
3: Respeto.
2: Bueno, Rubén Ruiz, hombre, felicidades, mi hermano.
1: Bueno, señoras y señores, y a esta hora de la mañana presentamos
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1: Ustedes no van a creer, pero dicen que es cierto. Brujas que no existen, pero de que las hay.
3: Las hay.
4: Estamos en el mes.
2: No, me embarré un poco.
1: Sí.
2: Pero ya son una bruja.
1: Pero en Barranquilla, una bruja montada en un edificio.
3: Cierta.
1: La capital mundial del perrateo. Terror en Barranquilla. Los vecinos aseguran que han visto una presunta bruja en lo alto de un edificio. Una insólita denuncia que ha despertado curiosidad en redes sociales luego de que los habitantes del barrio Montes en Barranquilla han reportado la supuesta aparición de una bruja en la parte alta de un edificio del sector. Escuchen lo que relatan los habitantes de ese sector.
7: Ella estaba en la derecha y pues se pasó por la izquierda. El vigilante dice que en esa torre no hay nadie, eso está cerrado, ni ellos pueden entrar, ni siquiera ellos pueden entrar. Y estaban asustados todo el mundo porque esa señora, esa bruja apareció de repente y solamente daba la espalda y daba el frente y se tocaba el cabello, solamente hacía eso. Y miraba como hacia arriba y después se desapareció. Y se pasó para el otro lado. Lo extraño es que ahí no puede entrar nadie.
1: El edificio.
7: Nadie puede entrar.
1: Está abandonado. Y allí van a ver la silueta que se ve.
7: Es lo que decía el vigilante, que ahí nadie puede entrar. Nadie es nadie.
1: Ya van a ver las imágenes en nuestras redes sociales. donde vamos a publicar el video de inmediato y así ustedes podrán determinar si es cierto lo de la bruja o no es cierto.
4: Lo cierto es que estamos en el mes
3: de la, el mes de la bruja.
2: Bueno, voy con el viaje, no joda.
3: Yo vi el relato, Choco, donde la chica decía, pero lo raro es que el vigilante expresa que ahí no puede entrar absolutamente nadie.
1: O sea que es sorprendente.
3: Sorprendente, pero eso es que
2: se sorprende. Pero ¿por qué no puede entrar nadie?
1: Está cerrado, ahí no vive nadie, está prohibido, un edificio abandonado.
2: Ajá, prohibido. ¿Cómo son? Alguno pudo entrar por algún lado entró. Bueno, claro que sí. Yo bruja que me sale, bruja que me engancho, me la como. Una batalla campal en una cancha de fútbol, Dios mío bendito. Escuchen, escuchen. La batalla campal por un picadito de fútbol. Unos adultos frustrados agredieron a unos niños en plena cancha de fútbol. No voy a decir barrio. Lo que prometía ser un picadito de fútbol ahí para festivo, para pasar la vaina y no dejar pasar la fecha. Para no estar aburrido, que ya en estos canales no hay nada que ver.
3: Sí.
2: Oiga, el peladito le hizo tremenda gambeta a un viejón y el viejo le dio rabia, ¿vale? Cuando lo chulearon, güey, tú sabes cuando empiezan a...
5: ¡Ole!
2: Eso de los leñes del viejo se pegó una puta y le caminó, le metió un cocotazo a uno de los peladitos. Y se va metiendo la comunidad. El uno, lo malo fue que el adulto mayor, el señor, cogió a los pelados, son unos pelados, y empezó a darle puño a garnata. Se metió la chismosa del barrio, se metió el vigilante, se metió, hombre, se salió todo el mundo de las casas.
8: Señores mayores.
2: Claro, eso sí estuvo malo, eso estuvo barro que se hayan metido. El pelado, el viejo no aguantó que el pelado lo gambeteara y que lo chulearan. Hombre, no hay derecho. Casi se iba a formar la misma en la cárcel allá con los dragoneantes estos que no saben perder.
1: A mí
2: me dijeron, viejo Ricardo, ¿es verdad o es mentira?
0: ¿Qué dice? No sé nada.
2: Los grupos del equipo de Ricardo, unos dragoneantes que no saben perder. Ay, entonces, no saben perder, ahí estaban incitando, eso me dijeron. Sí. A manera de chisme me lo tiraron, a manera de chisme eso lo suelto.
3: Sí,
2: lo estaban incitando para pelear. Y vaina, entonces, si ustedes, hombre, deberían de manejar una camaradería porque los están invitando. Claro. Manes, ¿qué les pasa?
0: Un saludo especial.
2: Busquen juicio. Ay, entonces,
3: no saben perder, Choco, dice.
2: No saben perder, busquen juicio, no va.
3: Pero iban ganando o iban perdiendo.
2: Me dice el dato que lo de Ricardo iban ganando.
3: Yes.
2: Y había una apuesta.
3: ¡Anda!
2: Hombre, seamos serios también, hombre.
3: Y la iba ganando.
2: Yo como yo invitarlo a usted a comer a mi casa y le digo su poco de carajada y lo hecho, no hay derecho.
3: No es justo.
2: Hay que respetar y manejar una cordialidad, una hermandad.
3: ¿Pero quiénes?
2: Los manes de ahí del imperio, los guardianes que tiran los picaditos en la cancha bacana que tienen ahí. Se la dejo ahí.
4: Bueno, gracias, Choco.
3: Coja rabia.
1: Bueno.
3: Oiga, en redes sociales, durante el fin de semana, una tendencia mundial. Vamos a hablar de una tendencia mundial. Hay un artista que se llama Bullying 47.
1: Bullying 47.
3: Es un rapero.
2: Bueno, ¿y ese quién carajo es?
3: Ya le voy a decir, es un rapero que iba llegando a un sitio donde iba a tener una presentación, iba a una discoteca.
2: Uy, lo contratan.
3: Sí, claro.
4: No, es que en República Dominicana él tiene, es muy conocido.
2: Ah, bueno, ahora ya me está ahí por eso, allá.
3: Y tiene su gente, pero venga, le voy a decir que esta viralidad tiene una cuota colombiana.
4: Sí.
3: Resulta que hay gente que busca ser viral en redes sociales haciendo videos.
4: Mostrándose.
3: Y hay gente que es viral simplemente...
2: Naturalmente,
3: sin intentarlo. Y de una manera, pero sorprendente. Y esta vez no solamente fue tendencia en República Dominicana o en ese lugar, fue tendencia mundial. Sobre todo porque en el video, escuchen cuando él llega al lugar.
0: Y seguimos trabajando porque servir.
3: Présteme acá, compañero. Y cuando él llega, quien se le acerca a él con una pista de dembow,
4: Kevin White,
3: es un colombiano. Usted sabe que en Cartagena también tienen esa costumbre, ¿verdad? Que ven a una celebridad y se le acercan a hacerle...
0: Sí.
3: Hacerle, bueno, pistas. Hacerle pistas y hacerle dembow. Escuche el video donde relatan pues lo sucedido con este artista y el chico colombiano.
8: No tiene madre. Bulín es la prueba viviente de que lo orgánico siempre predomina. Bulín ahora mismo anda prendidísimo con un challenge totalmente espontáneo y sobre todo inesperado. Un pana colombiano que se llama Kevin White frenó a Bulín con una bocina que tenía un instrumental puesto. Se pusieron a hacer un free y lo demás, ustedes lo saben.
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8: El video se fue tan viral que ya no es de Bulín y Kevin. Ahora es un challenge del mundo entero. Yo he visto la réplica de Neymar, de Santiago, de Ronaldinho, de Calamardo y hasta Don Ramón del Chavo del Ocho. Y es que se fue tan lejos que la vaina la están haciendo hasta en árabe. A mí no me sorprende en lo absoluto porque Bulín desde que salió nació con la palabra espontáneo y orgánico tatuado en la frente. El chamaquito de los siete pollos que después se convirtió en el peje gordo. Ha pasado la mil y una en la vida. Incluso después de ser famoso tuvo algunos problemas por malos negocios. Y aún así jamás ha salido del corazón del público. La gente lo sigue queriendo, lo sigue apoyando de una manera 100% orgánica y espontánea. Es impresionante cómo un gesto de humildad de Bulín se transformó en un challenge mundial en menos de 48 horas.
3: Mire, tanto así que él vio, se dio cuenta de la tendencia, de la viralidad de ese pedacito de canción, que invitó al chico y grabaron la canción. Dame Hombro se llama la canción. Pero fíjense, de ese gesto llevó a el chico colombiano, llevó a Bulín a rapear. Ese video se publica. Y ese mismo video con inteligencia artificial hicieron muchas personas réplicas. Es decir, ponían su rostro en el rostro de Bulín 47 y se veía hasta chévere. Porque imagínense, se lo hicieron hasta el presidente. Muchas, pero muchas personas lo hicieron. Hicieron parte de esta tendencia. Entonces, volvemos a la frase inicial, que hay gente que busca ser viral haciendo videos, haciendo cuanta cosa, y hay gente que simplemente es viral sin intentarlo, como sucedió en esta ocasión.
0: Mire, compañero, anexándole a eso, y es que Kevin White ya ha venido presentándose en diferentes escenarios esperando a los artistas, como usted lo acaba de decir,
3: ya lo tiene como costumbre.
0: Y ninguno le ha prestado atención en el sentido.
2: Bueno, da chuchito, chisme.
0: Bulín 47, o sea, una humildad muy grande.
3: Claro.
0: Y o sea, hubiese gustado que hubiese puesto.
3: Se pusieron ahí a improvisar los dos.
0: ¿Para qué?
2: Bueno, voy con mañana para allá, que usted no quiere contar nada, pues.
0: Ah, hágale.
2: El pibe Valderrama.
3: ¿Qué le pasó?
2: El pibe, ayer hablé con él. Me dijo, cuidado, vas a salir con tu vaina, Choco, porque te friego. Hablo acá con Alejandro Char y te mando a joder. El pibe se puso a publicar en las redes que hasta hoy, que hasta aquí llegué yo, me llegó la hora. Y todo el mundo preocupado, la gente se preocupó. No, pibe, ¿qué? ¿Te vas a joder? ¿Qué es lo que te vas a hacer?
3: Despedida no es, porque él se despidió hace rato.
2: Se despidió hace años. Y el pibe, ¿qué? ¿Te vas a envenenar? ¿Qué vas a hacer? ¿Qué te pasa? Te pusieron cacho la gente jodiendo al pibe. Hasta que el pibe dijo, no, hasta aquí llegó la melena esta. Voy a lucir un nuevo look. Y yo no sé, yo vi una foto. Él no me quiso decir, yo vi una foto, pero se pintó también el pelo porque se le ve negro. Entonces no sé si la foto es inteligencia artificial o realmente fue que el pibe se mochó un poco de pelo viejo ese que tenía ahí y se ve hasta bien. Ahora, si no lo has hecho, mira la foto que está en las redes porque te ves bien. Te quitaste como 15 años de encima, pibe.
3: Comparte la foto para ver.
2: Ya se la voy a mandar. Oye, pibe, te ves bien. Estaba hasta bonito, te veo.
3: ¡Anda, Choco!
2: Se la dejo, se parece a Carlos Vives.
3: ¿Le llama la atención, Choco, sí?
2: Claro, mire, dígame usted si no, compa Mandy. Se parece se pintó el pelo. O eso es inteligencia artificial. No, yo creo que está real.
10: No, mira, ya se ve más un poco.
2: Tienes
10: más
2: que pintarte el bigote también, porque es un bigote blanco y el pelo negro no va.
10: Ay, esa personalidad de nuestro pibecito.
2: Pero a decirle a Faustino que te recomiendo un buen tinte. Eliseo.
10: Amores, bueno, míos. Buenos días. Mire, voy a hablarle de Cabeto Zuleta. Ahorita el niño Franco ese que ustedes tienen ahí dio una noticia ahí de Poncho Zuleta, que estuvo en una gripa el pasado fin de semana. Resulta que Cabeto Zuleta.
11: ¿Qué? Puro pelado marica.
12: ¿Quién sabe si de la liga se?
2: Bueno, la vaina de pelado de esa especie las estás tomando tú, porque hay esa vaina de pintarse el pelito y esa vaina. Dios vivo, uno cuando va para viejo ya envejece. Oye, eso no lo para nada. Eso es como el Ptolemaida, cuando se cae no lo para ni un milagro. Su vaina, viejo. Ahí le mandé la foto, compadre.
1: Por allí me envía el popular Corrilla. Dice, quiero ser amigo de Chocorrón.
2: Gorrilla viene de gorra, o sea, güey.
1: Dice, yo no le gorré un trago a nadie, ¿por qué me dicen gorrilla? Bien. Porque anda siempre engorrado con su gorrita.
2: Ah, bueno,
1: dice, soy como el Chocorrón, me gusta ser así. Héctor Martínez, allá en su pueblo, abrazo cordial.
2: Hombre, don Héctor, Dios me lo bendiga, un abrazo, papá.
3: Ok, el gorrita no por gorrero, sino por su gorra.
1: Esa gorra.
3: Ah, ok.
10: Esa gorra, el gorrita.
1: Gorrilla.
3: El gorrilla, perdón, el gorrilla.
4: Ajá. Y hasta aquí.

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0: Son las 7 de la mañana, 13 minutos, 7 con 13 minutos, estamos en temprano, es más bacano, el alegre despertar de esta mañana de martes, y les cuento, renovados, cargados de energía, para arrancar esta nueva semana. ¿Cuántos momentos íntimos vas a dejar pasar? 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
1: Son las 7 de la mañana, 14 minutos, 7 de la mañana, 14 minutos. 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Mucha atención porque las cifras hablan y la seguridad muestra el resultado. Así lo dijo el alcalde de la ciudad de Montería, Hugo Kerguelén García, quien entregó un balance positivo en materia de seguridad ciudadana durante la semana de receso escolar, destacando la reducción del 51% de los delitos e incidentes frente al mismo periodo en el año 2025.
0: 7 de la mañana, 15 minutos. Más noticias, les contamos a esta hora de la mañana. Murió tras caer con su moto en el canal de Verástegui. Un trágico accidente de tránsito cobró la vida de Sleiker Sánchez Miranda la noche del domingo 11 de octubre. El hombre se movilizaba en una motocicleta cuando, por causas que aún no han sido establecidas plenamente, terminó en el canal de Verástegui en Ciénaga de Oro. El hecho se registró frente a unas bodegas habitadas en la zona y que se, los habitantes que se percataron de la presencia de la motocicleta Honda de placa BPY a la orilla de la vía, lo que despertó la sospecha sobre lo ocurrido y motivó a la búsqueda de su conductor. Con ayuda de ramas y palos, varias personas comenzaron a remover el agua y la maleza del canal hasta que encontraron el cuerpo de Sánchez Miranda, quien estaba boca abajo y sumergido. Aunque lograron sacarlo minutos después, ya no presentaba signos vitales. Se presume que pudo haber quedado inconsciente tras el accidente, pero serán las autoridades las encargadas de esclarecer lo sucedido.
1: Las 7 de la mañana, 16 minutos. 7 de la mañana, 16 minutos. A esta hora, el coronel Darío Daniel Montenegro Ojeda, comandante de la policía del departamento de Córdoba, habla sobre la caída de alias Champion en el departamento de Córdoba, señalado de intimidar y atemorizar a comerciantes y ganaderos. Esto dijo el comandante de la policía del departamento de Córdoba.
2: La Policía Nacional, a través de unidades del modelo del servicio de policía y el grupo Gaula, captura en flagrancia a alias Champion en el sector del Viajano, municipio de Sahagún. Este peligroso delincuente mantenía azotados y atemorizados a comerciantes y ganaderos mediante extorsiones, hurtos e intimidaciones por armas de fuego. Gracias a la participación de la red cívica, fue interceptado con un revólver calibre 22 y 6 cartuchos. Esa acción rápida permitió la captura en flagrancia de este peligrosísimo delincuente. Y hoy por hoy retomamos la confianza, la seguridad y la tranquilidad del sector del Viajano.
1: Las declaraciones del coronel Darío Daniel Montenegro Ojeda, comandante del Departamento de Policía Córdoba, en el procedimiento donde fue posible capturar a alias Champion, un delincuente reconocido y buscado en el departamento.
0: 7 de la mañana, 17 minutos, con arma de fuego mataron a dos. Dos personas fueron asesinadas ayer. Un hombre identificado como Jesús David Villalobos Pacheco, de 22 años de edad, fue asesinado en el sector Algarrobo, tramo vial que conecta con el corregimiento de Guateque. El hecho se conoció ayer en horas de la mañana, cuando personas que transitaban por la zona se percataron del cuerpo que estaba tendido a una orilla de la vía, en la zona rural de Montería. Las autoridades fueron alertadas e hicieron presencia en la zona para inspección del cuerpo, que tenía unos 7 disparos a la altura de la cabeza de la víctima. También se supo que era residente de la urbanización El Recuerdo y se dedicaba al oficio de mototaxista. Al momento del hallazgo, la víctima vestía una camiseta blanca y un jeans azul claro, características que fueron clave para que sus familiares también establecieran su plena identidad. Su cuerpo fue ingresado a Medicina Legal de Montería, mientras que un grupo de inteligencia inició la investigación para dar con los móviles de este crimen. Este nuevo hecho de sangre nos genera el continuar trabajando contra estos actores criminales que siguen atentando contra la vida y la integridad de los ciudadanos. Hemos articulado con nuestro equipo de inteligencia para recolectar elementos de prueba que nos permitan orientar a él o los posibles responsables de este hecho, puntualizó el coronel Ruiz. Horas más tarde, en el barrio Alfonso López de Ciénaga de Oro, fue asesinada otra persona identificada como John Franklin Avilés, conocida como John Rayo. Al cierre de esta edición, la policía estaba en la zona realizando la inspección del cuerpo.
1: Y a 7 de la mañana, 19 minutos, mucha atención, actualidad informativa de Olímpica Estéreo. El comandante de la Policía Metropolitana hizo el balance de los delitos de impacto ciudadano y los resultados, que son positivos, durante la semana de receso escolar, donde hubo una reducción significativa de todos los delitos comparado con el mismo periodo del año 2025. Esto fue lo que manifestó el coronel Héctor Ruiz Arias.
3: Un saludo especial para nuestros medios de comunicación y todas las personas que en este momento nos ven o nos escuchan. La Policía Nacional se permite dar ese balance al término de esta semana de receso escolar. Tenemos que decir que tenemos un balance muy positivo en lo que tiene que ver aquí en el área metropolitana de la ciudad de Montería, donde se logró la disminución del 51% de los delitos, de los diferentes delitos que afectan la seguridad y la convivencia ciudadana. Es así, por ejemplo, que el hurto a personas tuvo una disminución del 46%, las lesiones personales tuvieron una disminución del 42%, el hurto a comercio una disminución del 38%, los delitos sexuales una disminución del 69%. De igual manera, en materia de seguridad vial tuvimos una disminución del 50% en muertes en accidentes viales, y una disminución del 69% de personas lesionadas en accidentes viales. Tenemos que decir que el buen comportamiento ciudadano, pero también sumado a ese trabajo de estos hombres y mujeres, que estuvimos las 24 horas trabajando por la seguridad y la convivencia ciudadana, permite dar estos resultados.
1: Las declaraciones del comandante de la Policía Metropolitana, coronel Héctor Ruiz Arias, entregando un balance positivo en cuanto al tráfico de estupefacientes, lesiones personales, hurto a personas, daño en bien ajeno, actividades monopolísticas, rentísticas, amenazas, cohecho por dar u ofrecer, violencia intrafamiliar, hurto a residencia, hurto al comercio, igualmente la asistencia alimentaria, concierto para delinquir, tráfico de armas y receptación.
0: 7 de la mañana, 21 minutos, establecimiento cierra sus puertas tras ser víctima de hurto. Un hurto frenó las actividades del establecimiento Chicha Crema. El establecimiento anunció este lunes 12 de octubre el cierre temporal de sus puertas tras un hecho que, según informó, dejó afectaciones en sus instalaciones y pérdidas materiales y económicas. A través de un comunicado, el negocio lamentó la situación y explicó que deberá suspender la atención al público mientras enfrenta las consecuencias del hurto.
1: Las 7 de la mañana, 22 minutos, actualidad informativa a esta hora de la mañana en Olímpica Estéreo. Mucha atención, por mantenimiento se suspende el día de hoy el servicio de agua. Habrá bajas presiones en algunos sectores, dando cumplimiento al correctivo por parte de Veolia, que ha informado que debido al mantenimiento correctivo de emergencia en la planta de tratamiento de agua potable Las Iguanas, las instalaciones se encontrarán operando con el 50% de la capacidad en el día de hoy.
0: 7 de la mañana, 22 minutos, desbordamiento de quebrada inundó calles y viviendas en San José de Uré. La preocupación volvió a las calles de San José de Uré, Córdoba, donde habitantes reportaron inundaciones en vías y viviendas la madrugada de este sábado, luego del desbordamiento de una quebrada. La comunidad teme que nuevas lluvias agraven la emergencia y aumenten las afectaciones en sus hogares. Ante esta situación, en San José de Uré, los vecinos solicitaron atención urgente de las entidades responsables y pidieron la construcción de un muro de contención que ayude a proteger las viviendas frente a nuevas crecientes.
1: Las 7 de la mañana, 23 minutos, son las 7 de la mañana, 23 minutos. Actualidad informativa en Olímpica Estéreo, mucha atención. De acuerdo a la información que se ha podido obtener en la mañana de hoy, fueron dos las personas asesinadas con arma de fuego en el departamento de Córdoba. El informe entregado por las autoridades en la mañana de hoy habla de los hechos que se conocieron en las últimas horas, en la mañana de ayer, cuando personas que transitaban por el sector de El Algarrobo encontraron un cuerpo, y más adelante también otra persona fue asesinada, de acuerdo con la información del comandante de la Policía Metropolitana, coronel Héctor Ruiz Arias, quien habló acerca del hecho que se presentó en el barrio Alfonso López de Ciénega de Oro, donde otra persona fue asesinada.
0: 7:24 Más noticias les contamos a esta hora de la mañana. En Temprano es Más Bacano, difunden video de piques ilegales en el segundo anillo vial. A través de las redes sociales comienza a tomar fuerza un material audiovisual donde se observa nuevamente a jóvenes en moto realizando piques ilegales en el segundo anillo vial de Montería. La situación causa preocupación entre la ciudadanía, que teme el registro de accidentes de tránsito se pongan en peligro no solo la vida de quienes ejercen esta actividad ilegal, sino de quienes caminan o conducen por la zona, teniendo en cuenta que hace dos días una persona practicando piques de este tipo entre Sagún y Chinú perdió la vida y dejó varias personas que derribó cuando se desplomó de su motocicleta.
1: Las 7:24, mucha atención, 7:24, actualidad informativa de Olímpica Estéreo. Se conoció la destitución de la directora del Instituto Colombiano de Bienestar Familiar en la ciudad de Montería para el departamento de Córdoba. En su reemplazo, una especialista desde el Magdalena llegaría a ocupar este lugar en el departamento de Córdoba.
0: 7:25, pánico en Corralejas de Ayapel. Estructura comenzó a ceder y debió ser evacuada. Una tarde de toros estuvo a punto de convertirse en tragedia en Ayapel, luego de que parte de la estructura de las corralejas comenzara a ceder, provocando momentos de pánico entre cientos de espectadores que ocupaban los palcos. Según versiones de testigos, la emergencia se presentó cuando los asistentes sintieron un movimiento en la estructura y comenzaron a evacuar rápidamente. Algunos, desesperados por ponerse a salvo, descendieron directamente al ruedo, mientras otros improvisaron escaleras humanas para ayudar a bajar a mujeres y niños. En medio del temor, gran parte del público logró abandonar los palcos de manera ordenada, evitando que la situación terminara en una tragedia. Desde el exterior se podía observar cómo uno de los sectores de la corraleja había quedado visiblemente inclinado hacia un costado, aumentando la preocupación por su estabilidad. Afortunadamente, el incidente no dejó personas lesionadas, pese a la cantidad de espectadores que se encontraban en el lugar.
1: La hora de las noticias son las 7:26 en Olímpica Estéreo.
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5: Más de 10.600 participantes y grandes figuras del ciclismo se dieron cita en Cartagena para vivir el Nairo Quintana Fest, un evento que reunió deporte, emoción y miles de aficionados en las carreteras de Bolívar, en medio de una etapa muy especial en la vida del pedalista boyacense. Del 9 al 11 de octubre, el Gran Fondo Nairo ofreció diferentes actividades y recorridos para todos los niveles. El domingo, los ciclistas se enfrentaron a tres distancias: 186 kilómetros en el Gran Fondo, 106 en el Medio Fondo y 50 en la categoría Retadores. La fiesta también contó con la presencia de referentes como Rigoberto Urán, Egan Bernal, Chris Froome y Alberto Contador, además de las competencias del ciclismo, actividades para niños, conciertos, feria comercial y gastronomía. Más que una carrera, fue una oportunidad para compartir con grandes leyendas y celebrar el legado de Nairo, uno de los colombianos que dejó huella en el ciclismo internacional. Gracias, Nairo, por tantas emociones y por llevar la bandera de Colombia a lo más alto. Uno de los mensajes que dejaron en sus redes sociales al publicar el video de todo lo sucedido en el Gran Fondo Nairo que ofreció en Cartagena. 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
6: Y mucha atención. Festival Vallenato Mar de Acordeones en Santa Marta celebró sus 30 años de historia, exaltando la carrera artística de uno de los grandes exponentes del vallenato colombiano. Y es que la capital de Magdalena se vistió de fiesta para rendir homenaje al gran reconocido cantante vallenato Iván Villazón, quien recibió así un importante reconocimiento por sus 42 años de trayectoria musical. El homenaje se llevó a cabo en el marco de la clausura del certamen, realizada el pasado domingo 11 de octubre en el Estadio de Béisbol en Santa Marta. Durante este acto, Villazón recibió distinciones de diferentes instituciones y asimismo expresó su agradecimiento por el homenaje y manifestó que recibía las distinciones con mucha humildad, destacando el significado de ser reconocido por un festival que cumple 3 décadas promoviendo la cultura vallenata en el Caribe. Ronald Torres obtuvo el primer lugar en la categoría de acordeonero profesional y Juan Sebastián López se coronó así ganador entre otras categorías como lo es aficionado. Segundo lugar, Santa Marta sí rindió su tributo musical a una gran trayectoria que sigue dejando huella en el corazón de los amantes del folclor vallenato. 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

7:54, algo de tu parte, el cacique Diomedes Díaz, recordándole en esta mañana de temprano, es más bacano. 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

7:59, 7:59, estamos en temprano, es más bacano. 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

0: Son las 8 de la mañana, 13 minutos, 8 con 13 minutos. 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
1: Buenos días, ¿cómo amanecieron, muchachos?
2: ¡Hola, Carlito!
1: Hoy es sábado.
2: Señor.
1: Ah, que ya desde septiembre uno todos los días se siente como medio circunstupléctico.
2: Martes.
1: Le mandaron un chisme al chocorrón.
3: Cuéntala, ve para el lado, cabrón, que
1: Espérate ahí. Me dice por acá un amigo tuyo, es un señor que es oyente de Olímpica, que se llama Julio Erazo y es fanático de Chocorrón.
3: Hombre, don Julio Erazo, que Dios me lo bendiga.
1: Dice...
2: Don Julio.
1: Que tiene más fuerza en la cañaña que el Chocorrón.
3: Bueno, ahí sí, sí, no sé.
1: En el Tolemaida, porque tiene 18 pelados con la misma.
3: ¿Y tú cómo sabes eso, Carlito?
1: Espera, porque él me dijo.
3: ¿No será que le mediste en pulso?
1: No. Espera ahí, aguanta la burra porque él me dijo, Carlito, dile al Chocorrón que yo tengo 18 hijos con la misma. Nunca dormí en cama, pura maca.
2: Vaya.
1: Oye, ese tipo tiene un récord, Chocorrón, por mi madre, que ni tú la cansas.
2: ¿Y qué edad tiene, Carlito?
1: Tiene 80 años y tuvo cuatro que se le perdieron, o sea que fueran 22.
2: O sea que no ha registrado cuatro.
1: No, que se perdieron, que no saben dónde están. Sí. Y el tipo nunca durmió en cama, siempre en gran hamaca.
2: ¿Y no estaba jorobado?
1: Yo entiendo ese tipo cómo hacía, Chocorrón.
3: Debía tener una joroba en la espalda, porque para bueno, como una empanada.
1: La mujer se iba a desconectar y dijo que no, señor. No quería esa vaina.
2: Anda.
1: Se llama Julio Erazo, vive en el martillo.
3: ¿Tulio o Julio? ¿Cómo es la vaina?
1: Tulio.
2: O sea que todavía puede también.
1: Tulio Erazo.
2: ¿Todavía puede?
1: O sea, si la mujer se iba a desconectar la semana pasada y se emputó el viejo.
3: Yo le voy a dar un consejo, don Tulio. Siga así. Siga echando embustes. Eso no es bueno, yo. Lo van a joder.
2: Se va a ganar al domicó.
1: Imagínate.
3: Esa es mala. Bueno, permítame saludar a las hermanas Singer, perdón, a las hermanas Mejía.
4: ¡Mierda!
3: Hermanas Mejía.
5: A las hermanitas Singer.
3: No, las hermanas Mejía, Luz y Cristina Mejía, en los Araújos Nuevos, son unas oyentes olimpiquistas mías, unas viejas amigas.
2: ¡Ah!
3: Dios me las bendiga, las hermanas Mejía.
2: ¿Lo conoce a ustedes de atrás?
3: Estas son familia del compadre Ricardo.
2: Ah, ok.
4: No. Bueno, yo tengo una tía que se llama, una prima, que se llama Cristina Mejía, pero no vive por aquí. Vive en los Estados Juntos.
1: Choco,
3: cuéntalo, hombre. Oye, ciérrenle el micrófono a este palo, no dejas cenar.
1: Espérate un momentico, me espérate ahí, que a la gente también le gusta que hable Carlito en Bárbaro.
2: No, sí.
3: Pero diablo,
1: espérate,
2: ¿qué?
1: Joda.
2: Ahí, entonces.
4: Con palabras y todo.
1: Una señora que llegó ayer a Montería y para refinarse le dijo a la amiga, le dijo, oye, tú, ¿cómo es que tú te llamas? Y ella le dijo, yo me llamo Hortensia. Y ella entonces le dijo, mira, Hortensia, ¿es verdad que este año, el año que viene, el domingo de Ramos cae el lunes? Me dejó loco sin idea, ¿vale? Estoy pensando. Y entonces, ¡Hortensia! ¡Es verdad que el próximo domingo de Ramos cae lunes!
2: ¡No, cae martes!
1: Joder, me dejó loco, me dejó loco y sin idea.
3: Claro, porque usted no tiene nada en la cabeza.
2: Es más, usted no sabe ni cuándo es el domingo de Ramos.
4: ¿Qué vamos a hacer con ese peladito, Choco?
0: 8 de la mañana, 18 minutos en Olímpica.
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0: 8 de la mañana, 19 minutos. Estamos en Temprano Es Más Bacano.
3: Yo le tengo una más, más firme.
0: ¿Cuál es?
3: Y respóndame.
2: ¿Qué pasó?
3: ¿Por qué si el domingo está cerquita del lunes, el lunes está lejos del domingo? Se la dejo ahí, no joda.
2: Espérate.
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5: Las 8 de la mañana, 22 minutos, 8 de la mañana, 22, es Olímpica Estéreo que te acompaña.
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0: 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Ajá, Choco, y entonces la pregunta que estabas haciendo del domingo y del lunes, ¿cómo es la cosa?
3: ¿Por qué si el domingo está cerquita del lunes, el lunes está tan lejos del domingo?
0: El lunes está...
3: Métale en Cacuma la vaina, no joda.
2: ¿Por qué si el domingo está cerca del lunes?
3: Está pegado al lunes, ¿por qué el lunes está tan lejos del domingo?
5: Porque el uno comienza y el otro termina.
3: No joda, viejo, cuánto hay. Que se manden los desayunos mañana, no joda.
5: Por fin no funcionó la masa encefálica.
3: Más tan inteligente. Mañana manden desayuno, esa inteligencia hay que aprovecharla.
0: Fue la IA.
2: Ah, esa IA sí es...
3: Ya la acabó todo, compadre. Mire, quítenle el... domingo, desconectenle la IP, hombre, para que este hombre deje estar.
0: Vea, yo creí que... Choco, yo creí que usted iba para el streaming de Westcol que hizo ayer con los cantantes vallenatos.
2: Ah, no, ¿cómo no, le fue?
3: No. Yo voy a ir para las peleas, pero espera un momentico.
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7: Ajá, ¿y entonces?
3: No, yo voy a ir para la pelea de los streamers.
7: Pero Huesco no lo oye mucho, este no tiene contacto.
3: Street Fighter. Street Fighter. Voy a pelear con Néstor Cueto. Lo reto aquí en la cabina, nos vamos a darnos trompas.
7: Dos pesos pesados.
3: No, un peso pesado y uno más o menos ahí. Un gallo. Vamos a ver, está calladito, no dice nada. Vamos a aprovechar con el Street Fighter de Huesco.
7: Ay, director, se le sube.
8: Claro, claro, ¿por qué no? Sí.
3: Vamos a hacerle, no le va a.
2: Yo digo que gana el choque.
7: Que apuesten.
3: Vamos a.
7: ¿Cuánto cuestan?
3: No, eso lo tiene que apuntar Huesco.
7: No, pero usted deja aparte, tiene
3: que
7: hacer
3: la apuesta. Gente no vea y esa plata la donamos a los niños pobres.
7: Eso está bien, Huesco.
3: Uy, los por niños, fin. Los niños pobres que están allá en la casa. Hombre, Fundación Amigos de Buenos Aires.
2: Entonces, sin hacer desastre, por favor.
3: Fundación Pequeños Domingo.
8: Ay, no hay derecho, hombre.
3: Lo respetan, hombre.
5: Ya son las 8 de la mañana, 24 minutos.

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0: 8:47 minutos, 8:47, estamos en temprano. Es más bacano, les cuento. 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
1: Oye, y hay movimiento, se movió el palo de mango en la ciudad de Montería y el departamento de Córdoba, le cuento. Mauricio Castellanos tiene un chisme, bomba. Mauricio, adelante, cuéntamelo.
2: Movieron el palo de mango en el Instituto Colombiano de Bienestar Familiar en el departamento de Córdoba. Esta es la resolución que da por terminado el encargo de la doctora Carlina Sáenz Cuestas como directora encargada. En su reemplazo llega del departamento de Magdalena la doctora Claudia Marcela Páez Ospino, como lo había dicho el presidente. No va a dejar a nadie del departamento para que no la manoseen los políticos y sí que menos los corruptos que han venido robando todos estos años los recursos destinados a los niños más pobres del departamento de Córdoba. Yo considero que esas personas son criminales de lesa humanidad y hay que investigar la vagabundina que se dieron estos años con las famosas asociaciones y fundaciones.
1: Ok, don Mauricio, muchas gracias.
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4: Oiga, viene Street Fighter.
1: ¿El qué?
4: Street Fighter.
1: ¿Qué vaina es esa?
4: Las peleas de estos vagabundos de Cuecol.
1: Vagabundos.
4: Ajá. Claro, la mayoría son unos vagabundos.
3: No, es un negocio.
4: Están proponiendo. O sea, usted ahora es más preparado que yo para hablar del tema.
1: No coge el tema y cuando tú lo coges te lo quieres perrochear.
5: No quieres respetar el choco, respeta
4: bueno,
5: el choco.
4: Yo sí, mi compadre Hueco, el fin de semana estuve en Medellín allá hablando con él. Y me dijo, véntese una pelea por el huevón y yo se la tiro, pa. Yo la tiro, bro. Y voy a pelear con Neto Cueto, déjate para que vea. ¿Usted qué? ¿Con quién le gustaría formar su bochinche? ¿Usted, Neto Cueto?
1: Ah, no, contigo, me lo voy a poner.
4: Bueno, vamos a hacerla, pues.
1: No respondo, después no digan que le pegó un viejito ahí.
5: ¿Con ingreso de público gratis o vamos a cobrar? Vamos ahí arreglando un señor.
4: Y se va también a transmitir para que también paguen.
1: Lo que el resultado de eso lo cogemos para los regalos de niños.
4: Eso fíjate. Va. Mierda, y están proponiendo una pelea de fin de año de Street Fighter.
1: Ajá.
4: Abelardo de la Espriella con Yair Acuña. Para que se saquen la vaina los trapitos.
1: Fíjate, oye, ¿sabes que es hasta una forma elegante de eliminar el estrés?
4: Claro.
1: Si tenemos algo pendiente, vamos dando.
5: No, oye,
1: vamos
5: el otro.
1: Vamos a ponerlo guantes y ya.
5: Una forma elegante de eliminar el estrés, dándose muñeca con otra.
4: No, por lo menos de limar a pereza.
1: Mira, Choco, está bonito este. Termo. Está robable.
5: Robable.
1: Sí, termo.
4: Oye, será mentira.
5: Entonces, voy el.
4: Será mentira cuando se queda ahí y no desaparece enseguida.
5: Róbeselo para liberar el estrés enseguida.
3: Es la otra que se une.
5: Oiga, miren.
4: Bueno, el caso, déjeme la noticia, compadre Pupilo. El caso es que se ha vuelto una tendencia. Que usted sabe que estos loquitos de las redes mantienen peleando y tirándose. Bueno, entonces se está volviendo una vitrina que entre esta gente que se están dando se van a dar de verdad en Street Fighter. Pero más como para que se les acabe la vaina o como para que el país diga, bueno, aquí mandan no sé quiéncito, déjate de cuento y déjate tirando y jodiendo. Oye,
1: señor Choco, quería preguntar, me llamó Poncho Zuleta ayer, que había hablado ya con usted.
4: Claro. ¿Cómo es Poncho habló conmigo?
1: Correcto, ¿qué le digo? Está bien.
4: Hombre, medio tenía una gripita de niño recién nacido. O sea que esas gripas lo cogen a los pelados y se lo quieren matar. Una gripita de pelado recién nacido.
1: Pero hubo gente que sacó que
4: o medios digitales que empezaron a
5: hablar. Yo no creo que hayan dicho eso.
4: Sí, claro, ayer dijeron, murió Maestro Poncho. Entonces Poncho salió a decir que eso era mentira, que él estaba bien en su casa.
1: Tanta irresponsabilidad en las redes.
4: Porque buscan view. Usted no ve que salen en bola para también que le den me gusta y le den visita.
5: ¿Busquen qué? ¿Choco?
4: Views.
5: Ah, vaina.
4: Oye, me callo.
1: También está el día. El lenguaje tecnológico.
4: Ahí entonces, ¿qué toca? O sea, que entonces.
1: No. Yo no estoy diciendo que lo de Choco es robado.
4: Lo que pasa es que usted, como es viejo, no quiere estudiar ni quiere aprender nada.
1: Ya.
4: Yo, el caso mío es distinto. Yo me he esmerado por aprender después de viejo. Y eso vale. Eso cuenta.
5: Ajá, y entonces, ¿qué le dijo el Poncho?
4: Hombre, Poncho me dijo, compadre, mañana quiero que en su programa...
5: ¿Le tiró el beso?
4: No, pero mañana quiero que en su programa... Déjame hablar, pues. Su programa diga y desmienta estos medios amarillistas. Bueno, medios que les gusta es hablar vaina. Fake news. Puro fake news. Para poder ganar seguidores y views. Entonces, desmienta. Que yo estoy vivito y coleando y va a haber Poncho por más rato. Eso lo dijimos esta mañana. ¿Oyó?
5: Sí, señor.
4: Mire, no se preocupe que Poncho está vivito y coleando.
5: Choco, déjeme destacar la participación de un jugador de la ciudad de Montería, exactamente del barrio Cantaclaro, que debutó con Jaguares de Córdoba el fin de semana. Se trata del joven José Daniel Yanes Portacio. Cumplió uno de los grandes sueños, que es debutar oficialmente en la liga, y lo hizo con Jaguares de Córdoba, aquí del barrio Cantaclaro. Ya Cantaclaro ha dado varios jugadores,
1: sí, señor.
4: Al fútbol. Si eso es lo que tienen que hacer, Nelson Soto, está dejando caer la estantería.
5: Mire, y fue formado en la escuela Pase Sport. El monteriano ingresó al minuto 81 en reemplazo de Wilfrido de la Rosa, dando así un paso muy importante en su camino dentro del fútbol profesional. Bueno, felicitaciones a José Daniel y esperemos que siga conservando esos sueños, esa disciplina, esa perseverancia y que siga pues hacia adelante cumpliendo cada uno de sus objetivos. Y qué bueno debutar con Jaguares de Córdoba en casa.
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0: las 9 de la mañana, 13 minutos en Olímpica, 9 de la mañana, 13 minutos. 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
2: ¡Qué bueno!
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0: Son las 9 de la mañana, 15 minutos en Olímpica.
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1: Yo escucho Olímpica Estéreo porque me pone de todo. 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Uh-huh. 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
2: Dijo concierto, pero el viernes tenemos otro buenísimo.
3: Claro,
1: sí, tenemos copa, chupe y despecho.
3: Noche de copas, chupe y despecho.
1: Ese sí le gusta, ¿eh?
5: Voy para esa.
1: De copas.
3: Se activó enseguida el choco.
5: A tomarme unos traguitos buenos allá.
3: Vamos a ver qué tan despechado es el choco.
1: Vamos a ver.
3: Cánteme una canción de Darío Gómez o una ranchera que a usted le guste.
5: Una ranchera que a mí me guste. Ajá. Usted sabe que hay un disco que se llama Vasito con Agua.
3: Tírela para ver.
5: Una ranchera.
3: Tírela para ver.
5: Ah, pero ahora no la recuerdo.
3: Entonces.
5: Pero hay una que se llama, otra que se llama Muñeco de Vitrina.
3: De Vitrina, sí, señor.
5: Buena.
6: ¿Qué
5: ranchera
6: pasó con tu modelito? ¿Qué pasó?
7: ¿Qué pasó con Danilo Bautista? Ahora le dicen el Muñeco de Vitrina. A mí me gusta esa que dice que Daniela.
1: Otra vez.
3: Otra vez.
7: ¿Por qué tenías que ser tan tirana?
3: Cantando dos canciones en una.
1: Oye, y este peladito, ¿qué?
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1: Ya lo saben.
5: Lo que pasa es que es como los caballos, tiene eso así, solo mira para adelante. O sea, tan pendejo, hombre.
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1: Sí, señor, usted lo acaba de decir. 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
5: Hey, manito, buenos días.
3: Buenos días.
5: Hombre, primo, imagínate anoche que estaba con la mujer, se me dio por escribirle poema.
3: Ajá.
5: Hombre, y le dije un poema así, bien bonito, bien lindo. Le dije, vea mi vida. Anoche que estaba en tu casa. Anoche estaba en tu casa. Anoche que estaba en tu casa. Anoche que estaba en tu casa.
3: Ay, ¿qué pasó?
5: A vernos una novela. Entonces se fue la luz. Y entonces, novela. Ah, no la pudimos ver, primo.
3: No la pudo ver. No pudo ver la novela. Muy bien.
5: Está superando a los malotos que han pasado por aquí, oíste. Vamos, un controlazo en la cabeza, no jodas.
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2: ¿No será que usted vivió un tiempo allá?
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5: Claro, yo viví en Riohacha.
8: ¿Usted vivió allá?
5: Claro, yo...
2: Pero Riohacha es Colombia, no es Venezuela.
5: Yo distribuía pimpinas de gasolina entre Riohacha y Pache.
2: Contrabandista.
3: Lo que quiere decir que fue contrabandista y que estuvo en la raya. Él vivió fue en la raya.
2: La raya.
5: La de contrabandista. Yo era comerciante de gasolina.
3: Comerciante.
5: Yo la compraba. Yo no sabía dónde venía eso. Si era robado, era comprado. Hombre, qué cosa, ¿no?
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2: Le cuento que tengo a mi compañero Javier Fernández, el cantante del Gol, listo para su informe a esta hora de la mañana y compartir las últimas noticias, sobre todo de nuestros jugadores en el exterior. Javi, buenos días, adelante.
9: Es gran fin de semana para los jugadores colombianos que actúan en el exterior. El caso de Kevin Viveros es el más destacado. Doblete en el partido de Paranaense frente a Chapecoense en el Brasileirao. Estaban de visita los jugadores del Paranaense. Extrañísimo, porque necesitando tanto en ese partido a Juan Camilo Portilla, el técnico, no lo tuvo en cuenta. Y harto que lo necesitó en el juego. Pero Kevin Viveros hizo doblete. 4-1 ganó el Paranaense al Chapecoense. El partido observado por O Globo, y en los comentarios de O Globo fue destacadísimo el arquero del Paranaense y destacado obviamente como figura Kevin Viveros, que hizo el segundo gol personal de taco. Para despejar dudas, hoy hay Champions y hoy van los luchos a actuar. Lucho Díaz actúa frente al Viking FK en la Champions, ¿cierto? A las 2 de la tarde. Vamos a hablar del último partido que pasó el fin de semana de Lucho Díaz, de su equipo el Bayern frente al Augsburg. 87 minutos jugó Lucho Díaz. Un gran chance, un chance de gol creado. 5 pases claves, 63 toques. 36 de 39 pases precisos, el 92%. 2 quites. Duelos ganados. De 11 ganó 5 duelos ganados de Lucho Díaz. Le dieron una calificación de 8.3, que es excelente. Luego entonces está levantando su nivel y esperamos que hoy sea mucho mejor. Pero el otro jugador que actúa frente al Lens es Luis Suárez con el Sporting de Portugal. 11 y 45 de la mañana ese partido de la Champions para que no se lo pierdan. Destacadísimo también Hamilton Campaz en el fútbol argentino. Destacado Carrascal también con el Flamengo de Brasil, que está en la parte superior de la tabla del Brasileirao. Ah, a propósito, Kevin es el máximo artillero del Brasileirao, del fútbol brasileño. Bueno, ¿qué otras noticias? Tenemos noticias del fútbol femenino. Hoy juega Colombia frente a Venezuela, el fútbol femenino de mayores, en partido amistoso. Ya le ganó 1-0 la misma selección en Islas Margaritas, en el Centro Deportivo de la Federación Venezolana de Fútbol, partido que va transmitido por el canal de YouTube, como ya se está haciendo en todas partes, y lo hacen todas las federaciones por parte de la Federación Venezolana de Fútbol. Eso es lo que están anunciando en ese juego de Colombia frente a la selección de Venezuela. Y hoy hay dos partidos importantísimos. Atlético Bucaramanga, que está clasificándose de momento entre los 8 más importantes de este torneo, juega frente a Águilas a las 6:30, y Millonarios en el Campín de la ciudad de Bogotá recibe al Once Caldas a las 8:30 de la noche. Cali y América siguen de líderes después de esta jornada. América 27 puntos, perdió frente al Deportivo Independiente Medellín 2-1, y Deportivo Cali, que empató con el Deportivo Pereira con un expulsado más, está en el segundo puesto con 25. Noticias que les entregamos a través de Olímpica Estéreo y del Cantante del Gol para que nos sigan en nuestras redes sociales. El Señor le bendiga.
2: Muchas gracias, Javi. Son las 9 de la mañana, 25 minutos.

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0: Son las 9 de la mañana, 25 minutos, 9:25, estamos en temprano. Es más bacano el alegre despertar de este martes, segundo día de la semana. 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
2: Lleva la papa, lleva la zanahoria, lleva todo el sancocho completo, lo que requerimos para brindarle a toda la comunidad, a todos los vecinos. Y por supuesto, te vas a poder llevar un año de arroz y roa.
1: ¿Qué lleva el sancocho?
3: Sopita que lleva todo el bastimento.
1: Yuca,
3: papa, plátano.
1: El huesito,
3: el maíz, la costilla,
1: el huesito,
3: pero lo más importante,
1: cabeza de puerco.
3: Lo más importante, el arroz roa.
1: También.
3: ¿Le gusta con cucayo o sin cucayo?
1: Con cucayo.
4: Yo le voy a decir lo que lleva eso. Ustedes no saben de esa vaina, ¿ves? Lleva arroz roa.
1: Sí.
4: Lleva pollo picado, porque va a ser trifásico.
3: ¿Cómo va a ser?
4: Lleva cerdito, costilla de cerdo. Hueso de ese, no joda, que se lame uno hasta los codos cuando le quita por acá la grasa. Ajá. Oye, lleva, esa vaina lleva una vaina de Don Sabor. Ajá. Lleva ají criollo. Ajá. Lleva zanahoria. Lleva cebolla. Lleva buen ajo, que esas sopas con ajo que son sabrosas. Lleva papa. Lleva plátano.
3: Usted estaba
4: yuca.
3: Buscando una persona para que hiciera la sopa y aquí lo tiene.
1: Ahí está,
3: el chocorrón. El choco que haga la sopa ese día.
4: Yo soy buen cocinero. Especial que echarle buena yuca y plátano.
1: Y ñame.
4: Especial
1: la sopa.
4: Usted le puede echar también, se le puede echar unos poquitos de caracolitos de pasta.
1: Claro.
4: Uy, esa vaina
1: cebollín,
4: queda,
1: el cebollín.
4: Queda sabroso. Cebollín. Y para rematar, cuando se va a servir, su hojita de cilantro picadita. Bacano,
1: picante.
4: Claro.
5: O sea que usted es bueno para la culinaria también.
3: Y lo más importante, el arroz roa.
1: Oiga, nos han comentado una situación que se está presentando. Oiga, hay una situación que se está presentando y queremos hacer el llamado a las autoridades de tránsito concerniente en que no se sabe quién autorizó permitir el tráfico de vehículos pesados por el puente amarillo. Deberían estar los paleteros allí. ¿Cómo? Puente metálico. Sí, porque no se conoce de que se le haya hecho una reestructuración o algunos elementos que le haya colocado que permitiera,
3: bueno,
1: el paso.
3: Sí, se le hizo recientemente un mantenimiento.
1: Mantenimiento.
3: Pero oígame, no adecuación para que pueda pasar los camiones que usted, los vehículos que usted está mencionando.
1: Por eso quiero preguntarle a esta hora de la mañana, chismoso número uno de Montería.
3: ¿Quién?
1: Mauricio Castillo.
3: ¿Yo?
1: Cuénteme, ¿dónde se encuentra Mauricio?
6: ¿De cuándo acá se está permitiendo nuevamente el tránsito de carros pesados por el puente metálico de la ciudad de Montería? ¿Ya arreglaron el puente? ¿Ya lo reforzaron? ¿Dónde están los paleteros de Limpías? ¿Dónde están las autoridades? Bueno, se cae el puente y después vienen los ayayay, mamita mía.
1: Señor, tiene todo.
4: Sabrá mi abuelo, dijo el otro, en los tiempos de antes.
3: No es nada caer.
4: Sino la muequera que le cae.
2: Bueno, 9 de la mañana, 57 minutos. Tenemos ganadores de boleta para el concierto de Nelson Velázquez este domingo 18 de octubre. Atención. Nuestra primera ganadora, Maidec Canos Furnieles. 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Segunda ganadora en el día de hoy, Yesenia del Carmen Cogollo Echavarría, del barrio Mandalas, gana boletas con Olímpica Estéreo para el concierto de Nelson Velázquez.
4: Bueno, frase del día
7: con el Chocorrón.
4: Frase del día con el Choco. Hoy puede ser un día productivo. Bueno, si la pereza no te gana en el primer asalto. Hombre, se les quiere feliz martes. Parece que es lunes, viernes, qué vaina hoy.
7: Es martes.
1: Que casi ni te embarque ni te duda, pero
4: otra parte. ¿Martes qué, compa? ¿Cuánto martes qué?
1: Martes 12 más 1.
4: Ah, bueno, la cogió. Nos vamos, les queremos, chao.

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0: A esta hora tenemos una oyente.
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0: Son las 10 de la mañana, 18 minutos, 10 con 18. Estamos escuchando Vulnerable con Luister, La Voz y Manuel Turizo. 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
1: Bueno, a esta hora tenemos un oyente. ¿Quién llama?
2: Sí, Sebastián.
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0: Esto lo hace a Cani. Se llama Le Parlé. Oye, pero qué vacile en este martes. Ni te case ni te embarque. Martes de sabrosura. Oye. Marte de Guayacán y no orquesta. Marte de Guayabo, de Guayabito con Olímpica.
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0: Hoy es Marte para el que puede. Hoy amanecí yo con más ganas.
2: Hoy tengo yo más ganas de pegarme. Uy, chacho. Se me hace la boca agua.
0: Aquí arrancamos en este 12 más 1 de octubre. Cada vez más. Estamos más cerquita, el mes más alegre de todo el año, de diciembre. Ya huele a diciembre. Huele a natilla, huele a clave, huele a buñuelo, huele a natilla, huele a choncho, huele a marrano con Olímpica.
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0: Gerencia Vector Mario Zuluaga, dirección artística de nuestro Cueto Guzmán, el inquieto de los papás de los pollitos. Aquí les acompaño yo, el negrito del...

Oye, sí, para que sí, me acompañan todos ustedes, los mejores oyentes del mundo. Aprovecho para saludar a todos los cibernautas que están conectados con Olímpica. Hoy a través de la web 100% Olimpiquita de Corazón y No Depresión, las buenas muchachones. Ay, yeah, ay, yeah, ay, yeah.

0: Voy por acá, díselo, Yomen. Salúdame al propio Ubaldo Oviedo y Álvaro Doria. Están conectados con Olímpica, van de viaje ahí en la 349. Recuerden que este próximo viernes, ya como quien dice, estamos ya con dos días. Ya el día de hoy se fue, estamos a uno, a dos, a tres. Tres días para vivir la gran noche de copa, de chupa y despecho en el centro de eventos El Sol. Recuerda que Olímpica te lleva completamente gratis. Muy atentos a nuestra sintonía, porque en cualquier momento del día estaremos entregando boletas, boletas, boletas.
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0: Oye, ¿tú sabes lo que es ganarse un año completo, los 365 días del año de arroz Roa? 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Oyentes, atentos, guarden todas las bolsas. Ojo, Angie. No guardó ni uno el fin de semana. Aseguren las bolsitas de los empaques vacíos de arroz Roa. Y atento, porque el sopa y seco estará en tu barrio muy, pero muy pronto. Carajo, y qué cobro de banco, no estamos pagándole a nadie. Banco llamando a esta hora. Entonces, a tres meses, usted no sabe cómo amanece uno hoy en Guayabao, vuelto nada limpio. Está cobrando hoy que ni que nada. Quiero felicitar hoy, está de cumpleaños en la fría Bogotá, en la nevera está de cumpleaños hoy, la gran Shaira, Charito, que Dios te bendiga, mi amor, y te regale larga vida. Felicidades, que todos tus deseos que tengas en tu corazoncito, con Dios por delante, se te hagan siempre realidad. Son los deseos de parte de tu papá, de mi hermanazo, el gran Mele, el propio Cachoville, que te desea felicidades, y de todos tus familiares que hoy están contentos al igual que tú, porque Dios te regala un año más de vida. Para Shaira, Charito, está de cumpleaños hoy en Bogotá. ¡Felicidades! Vamos a beber, vamos a beber, vamos a volver. Oye, a propósito de volver, hoy es martes. Jair Martínez, saludo para el gran Portillo de Colombia, que está perdido desde ayer. Lo anda buscando, no, ¿y cuándo lo van a encontrar? Mira, ve. Hoy es martes, pedirá de perdón. Pero no, que fue que el teléfono se me dañó y hasta ahora es que me lo arreglan. Quedé sin cargador.
2: Ahí llevo esperando dos semanas.
0: No, y dos semanas, y este que llega serían tres. Sigue

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0: No, y hoy te piden para la sopa, hoy te piden para la sopa, hoy te piden el de Aarón. ¿Cómo te sientes, hijo? ¿Cómo te sientes? ¿Cómo te sientes? Estos muchachos beben como si no fuera un mañana. Ah, como si no existiera un mañana.
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0: Voy por acá, dice, yo escucho Luis Pica, viejo Yolu, para que me comparezca, por favor, con una canción de Diomedes. Yo escuche, el mundo se va a acabar. Pero cómo no, cómo no.
2: Ay, dejen de escribir tanta locura, regálenme un mondongo y mándenmelo aquí a la casa.
0: Ahí está.
2: Tengo una hambre.
0: Hombre, cómo no, yo también. Verdad, hace hambre, Pello. Hombre, Pello. Hace hambre y con ganas de llover, Pello.
1: Porque a cualquiera ella trama.
0: Hombre, pobre Pello, carajo, pobre Pello.
1: Pero con alma de diabla.
0: Mandó, le mandó a la Lea para los pasajes y se fue para pa playa.
1: Pero con alma de diabla.
0: Eso no se hace, pobre Pello. Y yo le dije a la hembra, te voy a mandar 300 para los pasajes para que tenga para hacer fin de semana acá me da yo. Y uno cogió y se fue para Paco Beña.
1: Estoy en el esperando que llegue el fin de semana.
0: Ope, se equivocó, Ope, se equivocó.
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0: 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Llega Benji Castro. Esto se llama Las Mariposas al lado de Rafa Pérez.

0: nos roba. 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
3: 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Podría ayudar a contrarrestar el envejecimiento prematuro. Se le atribuyen propiedades antioxidantes y antiinflamatorias. Es una fuente de proteína vegetal completa que contiene todos los aminoácidos esenciales que el cuerpo necesita. 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

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Bueno, señoras y señores, bienvenidos a todos al vacilón de la tarde. Hoy a 325-36-1905. Abrazo para todos los que van llegando a la sintonía a esta hora de la tarde. En este lunes 12+1 de Ronture. Se reporta desde ya los mejores oyentes del mundo a través de nuestro WhatsApp, van solicitando sus canciones. Yo les voy acompañando hasta las 5 de la tarde con buena música. Yo me regalame la canción El Aviso de Eduard Morel. Los saludos desde Medellín. Yo escucho Olímpica porque me pone de todo. ¿Qué debo hacer para participar y ganarme la moto? Bueno, solamente debes de enviar la palabra Suzuki, así es sencillo. La palabra Suzuki al 325-36-1905 de Olímpica. Por acá hoy dice Lucho Men, hermano mío, me complace con la canción Solo Ámame de Los Inquietos. Yo escucho Olímpica porque me pone todo. Te regalamos otra canción por acá de Diomedes Díaz. Esa es buena. ¿Quién dijo? Listo, mi hermano. Para que me complazca con una canción de Silvestre.

0: Bolisa. Son las 2 de la tarde con 20 minutos. De una voy complaciendo a los mejores oyentes del mundo. Cholo, regálame la canción Falso Amor de Luis Mateus para dedicárselo a Daniela. Carajo, Dani.
1: Oye,
0: eso, mi amor, venga. Solo ámame.

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0: Se llama ¿Quién dijo?
1: Hombre, ¿quién dijo que no iba a llover? Claro que sí, está cayendo. Llueve que llueve. Está mojando, pello.
2: Está mojando, pello.
1: Bueno, el día está bueno. El día se le compuso a los en Guayabao. Oiga, claro, se le compuso a los que están en Guayabao, pasando golpe en Guayacanao.
3: Cuéntate, gallo, no jodas. No te reportan para nada.
1: No se reportan para nada, definitivamente. Oye, amaneció, no, güey. Todavía es hora. Hay unos que no paran cabezas. Hay unos que todavía están tirados, boleados. La cama, todo le da vuelta. Hombre, y están en cada rato, van a dejar el baño. Están sueltos por los dos lados.
4: Me siento orgulloso de ser olimpiquista.
1: Dice Cholumén, regálame la canción Si supiera que yo. Oiga, Morelos, por favor, yo escucho Olímpica porque me pone todo. En sintonía con Olímpica desde el barrio Canta Claro, para que me complaga con una canción. Culpa de los dos de Silvestre. Hola, buenas tardes por acá. ¿Qué dicen? Buenas.
5: Buenas tardes, Michomén. ¿Cómo está? Bendiciones.
1: Amén, hey, hermano.
5: Así más, me complace con la canción de Cacique, La suerte tachada.
1: La suerte tachada.
5: Luis Martínez. Saludo a mi familia allá en el barrio Cereté. Martínez Hernández, calle Fongochín.
1: Eso, hermano mío. En sintonía desde Bogotá, regálame una canción de Farid, Déjame gozar. Cómo no, Déjame gozar, mamá. Hola, buenas, por acá.
6: Lucho, buenas tardes, Lucho, bendiciones, Lucho.
1: Aquí, ven, hermano.
6: Sintonía 171 de Bahía de Alameda.
1: Eso.
6: Lucho, para por y me complazca con una canción. Noche fría, Biocho.
1: Noche fría, oiga. Así va a estar la noche hoy. Va a estar bastante frionga. Suena 2:51, toco 51 minutos. En Olímpica Estero 90.5, la que te pone de todo. Que se mueran de envidia. Esto lo hace Tommy Oliver, Olivencia, y su orquesta cuando son las 2 de la tarde, 51.

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1: Bueno, a esta hora tenemos un oyente. ¿Quién llama?
2: Sí, Sebastián.
1: Bueno, ¿y qué canción vas a pedir?
2: Irreemplazable de Pipe Peláez. 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
2: ¡Están mojando, payo!
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0: Este se llama Échate para acá. Échate para acá, mi amor, que te quiero darte calor. Hoy llueve que llueve. Ay, te está mojando, Pello. Cuidado, Pello. Después viene la gripa, Pello.
1: Ay, me tiene.
2: Están mojando, Pello.
0: Hombre, Pello Ortiz. Corazón de
1: palín.
0: Son las 3 de la tarde, 49, 3:49. Señoras y señores, fuerte abrazo para todos los que están ahí en la sintonía escuchando Olímpica Estéreo. Oiga, vacilándola con Olímpica desde Canta Claro, dice Cholumen. Hermano, regálame, por favor, la de Diomedes Díaz, Cabeza de Hacha. Yo escucho Olímpica porque me pone todo ese guayabando, que llueva lo que está, que yo, hombre, cómo no.
2: La ropa se vino el agua.
0: Dice, regálame la Cabanequi, ya viene la Cabanequi. Hola, buenas tardes por acá, hola, hola.
3: Buenas tardes, señores, emisora Olímpica.
0: Buenas tardes.
3: Mire, una pregunta, uh-huh. ¿Dónde puedo conseguir las boletas para comprarla para el concierto de Nelson Velázquez?
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4: ¡Me siento!
0: Hey,
5: ¿qué dice Lucho Viloria? Me reporté desde Bogotá con este palo frío. Hey, ¿tú aguantas este palo frío? Sí. Esta, mi hermano, un saludito para allá, para mi familia en la vereda Rasca.
0: Eso.
5: Viene mi hermano.
0: Lindo, mi rey lindo. Un abrazo, papá. Gracias por escuchar Olímpica.
5: Hugo.
0: Díselo, yo me reporto la sintonía, mi hermano, desde el barrio El Paraíso de Vierazo. Un abrazo, papá. Gracias por estar en la sintonía siempre de Olímpica. Coño, ¿qué pasó de Silvestre? Regálamela, por favor. Se siente que viene diciembre, viejo Lucho, así es que es. 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Este le dicen a Cabanequi.

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0: Esto se llama Vulnerable, la hace Luis Terlaoz, al lado de Manuel Turizo, cuando son las 4 de la tarde, ya 48 minutos, el Olímpica 4:48. 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

Por acá, viejo Yolo, regálame una canción del cacique. Yo escucho Olímpica porque me pone de todo. Por favor, me complace con Manantial de Amor del Binomio de Oro desde el barrio La Pradera. Olimpiquita de corazón y no depresión. ¡Me voy! Me despido con esta canción. Eddie Herrera, el mariscal del merengue. 6:50 minutos, como yo.

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1: Bueno, a esta hora tenemos un oyente. ¿Quién llama?
2: Sí, Sebastián.
1: Bueno, ¿y qué canción vas a pedir?
2: Irreemplazable de Pipe Peláez. 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

0: qué hacer. No sé qué hacer. Se llama No sé qué hacer. Lo hace el rey de los pueblos, Farid Ortiz. ¡Ay, Montería! Sabrosito, ah, buena lluviecita, chévere. Un poco para estar arropado a esta hora, ¿no? Un abrazo a toda la gente linda del centro de la ciudad de Montería, del Mercadito del Sur, al gremio de todos los conductores.
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0: Todos los que van en vía, siendo las 5 de la tarde con 22 minutos, seguimos acompañándote en esta tarde maravillosa, bacana, chévere. Y desde ya vamos a entregar el tarro de Torofil para que usted impermeabilice, porque está cayendo lluvia, está haciendo mucha lluviecita en estos días y usted de pronto tiene una gotera allí en su cuarto, en su cocina, en su casa. 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Envía la fotografía para que te lleves el tarro de Torofil con Olímpica Estéreo. Son las 5 de la tarde, 22.

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0: ¡Oye! ¡Pero qué sabrosura! A ti no te gusta na, na, na, na, na.
1: ¡Alegría que se prendió la fiesta!
0: ¡Eso! ¡Que se metió diciembre! Hoy es 12 más 1.
1: ¡Oye!
0: ¿Qué?
1: A ti no te gusta nada,
0: nada, na,
1: de lo que te doy. A ti no te gusta.
0: Uy, qué muchachita esa.
1: Me voy, qué pena me da con.
0: Mira, le da hamburguesa, no le gusta.
1: Lo mismo, ya yo no sé ni qué hacer.
0: Que suizo, no le gusta.
1: Negarte.
0: No, que con papa la francesa. No, pero que no hay con papa la francesa, hay con papa al vapor. No.
1: Hombre,
0: no, que perro caliente tampoco. Pero, ¿y entonces? En Olímpica Estéreo 90.5, son las 5 de la tarde, 53.
1: ¡Alegría que se prende!
0: ¡Alegría, alegría que es martes! Ya mañana es miércoles.
1: ¡Epa!
0: Y pasado jueves. ¡Ay, ay, ay!
1: ¡Oye!
0: Y después del jueves, ¡viernes!
1: ¡Lo que te doy! ¡A ti no te gusta nada! ¡Entonces mejor me voy! ¡Qué pena me da contigo!
0: Y el viernes hablamos el martes.
1: Yo no sé ni qué hacer para que.
0: Don Juan Diego Lara, bienvenido, ¿cómo me le va?
2: Estoy viendo lo que usted está muy emocionado, ¿no? Que ya hace poquito usted se encuentra feliz. Eso es bueno. Es bueno, es bueno.
0: Hay que estar feliz.
2: Oh, yo sé por qué está feliz.
0: Bueno, 5 de la tarde, 53. Vamos a conocer las noticias raras con don Juan Diego Lara, que tiene bastante información.
2: Gracias. Mucha atención, hoy vengo con un buen patrocinador. Bueno, normalmente cargo ese, pero es muy bueno. Con el patrocinio de Funerarias, la última nota musical. Y tan tararán tan.
0: Tan tan.
2: Se murió.
0: Así se llama la funeraria, tan
2: sí,
0: tan.
2: Mucha atención.
0: Atención.
2: Una mujer salió con Juan alias Calzones. No, Juan Luis.
0: Qué pequeño Juan.
2: No, no, déjelo quieto. Después le pega un chorí, un perrito. Mucha atención. Una mujer salió con Juan alias Calzones. Pero el man la dejó tirada en la cita y ella le tocó regresar sin calzones. Ya, sin Juan.
0: Ya, ya.
2: Atención.
0: Atención.
2: Dos corronchos se dieron puñera por un pescado. Dos corronchos se dieron una puñera por un pescado.
0: Una muñequera.
2: Fueron de pesca y sacaron un pescado gigante y no sabían cómo matarlo. Lo tiraron al agua para que se ahogara.
0: Ah, pues. Haciendo tú.
2: Y mucha atención.
0: Atención.
2: Un tipo tenía casa por cárcel. Estoy hablando dominicano. Un tipo tenía casa por cárcel,
0: uh-huh.
2: Y vendió la casa y quedó libre.
0: ¿Sí, así?
2: Atención.
0: Mucha atención.
2: Abuelo le dijo al doctor que cada vez que subía a un bus le dolía una pierna. El doctor le dijo que era un dolor pasajero.
0: Pasajero, claro. Por aquello del bus.
2: Sí, señor.
0: Ajá.
2: Atención, porque un corroncho gritó que él nunca se resbalaba en la ducha.
0: ¿Sí?
2: Porque usaba champús anticaída. Y hasta aquí. Recuerde.
0: Recuerde.
2: Recuerde, no dejes para hoy lo que puedes hacer
0: mañana.
2: Pasado mañana, déjalo para pasado mañana, señor. Y quedas libre.
0: Bien, son las 5 de la tarde, 56. Es Olímpica en Serio que te acompaña en el regreso a casa.

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0: con el alma en las manos. Esta versión es de Jorge Pabuena. Un homenaje a Jesús Manuel Estrada.
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0: Triste este invierno, lo pone así también la tarde-noche de invierno, Guajiro.
2: Hombre, primo, la verdad que sí.
0: Poco sentimental.
2: Sabes que el frío no deja trabajar y nada.
0: ¿Por qué?
2: Todo se duerme.
0: Hablando de frío.
2: Ajá. Hablando de frío, hombre, yo quedé frío.
0: Así como arropado, parece un...
2: Claro, no, la muchacha quedó frío con lo que te voy a contar.
0: Parece usted una yaca, un pastel, arropado.
2: Ven, primo, arropado va a ser dos matracazos que te vaya a ganar tú, ve.
0: Ajá, ¿y entonces?
2: No, que la muchacha quedó fría, así como está la tarde hoy, frío. Ajá. Quedó fría anoche una muchacha que yo me encontré en un supermercado ayer.
0: Sí.
2: Claro, yo le dije... No, porque yo la vi así, me quedé mirando la pelada bonita y todo lo demás. Pues,
0: bella, oye, bella, bella.
2: Claro, yo le dije...
0: Como toda monteriana.
2: Claro, yo dije, ay, tú sí estás bonita. Vea, está bonita.
0: Tú sí estás bonita, güey.
2: También está más bonita la cebolla que tenéis, que estás comprando. Está bonita la cebolla, ¿cierto? Y me dijo, sí, claro, estoy llevando buena cebolla porque voy a cocinar. Y yo le dije, ajá. Yo te invito a comer lo que hizo mi mamá, entonces. ¿Eh? Me dijo, ajá, ¿y a quién? ¿Qué hizo tu mamá? Yo le dije, me hizo a mí. Ay, ¿cómo lo viste ahí?
0: Ay, ya.
2: Quedó frita.
0: Sí, señor. Quedó lista para la foto.

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4: Son las 6:33 PM. 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